0: Horóscopo, soy del 21 de agosto del 94. Mándeme mi panchibes y me la agarrarán de nalga.
1: Ándale,
0: saludos, doña Panchibes.
1: Usted le da más ánimos y le da esa fortaleza que usted necesita para irse a trabajar o para continuar con sus labores del hogar.
2: Doña Francisca, buenas tardes, saluditos. Ay, para pasar el reporte vial, accidente choncho aquí en el puente del Zapote, llegando a Puerta Real, camión de volteo con un Nissan Versa, ahí para la que le apliquen, el tráfico está hasta acá, hasta el puente de Rivera.
1: Con marcha, espérate. Ahora no andan revelando mis secretos. Saluditos al Iván Guasón, dice doña Francisca, ya reportándose, claro que sí, el Guasón desde Pavón York. A ver, dice doña Francisca, ¿qué me recomienda? ¿Qué me recomienda? Porque mi novia me anda regañando mucho últimamente, de todo se enoja. Mira, corazón, hay que voltear a ver qué es lo que estás haciendo para que tu novia se enoje. Porque mira, si este enojo es momentáneo, seguramente hiciste alguna acción que tal vez no le pareció. Háblalo con ella, comunícalo, porque si haya algo le molestó, seguramente te lo va a decir. Digo, tampoco hay que hacernos tan acá.
3: Doña Panchis, échamele una leidita a mi carta astral, porque siento que ese tal Carlitos Vega algo está tramando. Anda muy calladito el señor.
1: Ay, corazón, mira, yo no sé qué traiga el licenciado Carlitos Vega, pero por acá las cartas me andan diciendo, me andan informando que probablemente el licenciado Carlitos Vega se ande planeando algo, pero contra ti, corazón. Pero no te preocupes, no son cosas malas, al contrario. Yo no sé si le quieras huir al licenciado Carlitos Vega o lo quieras aceptar en tu vida.
4: Oye, Panchis, buena tardecita, mándame mi horóscopo 2401 del 87. Buena tarde, aquí nomás.
1: Buena tarde para el muchachito alegre, claro que sí. Mira, corazón, lo que me recomiendan las cartas para ti, la carta de la nana Calista, es que mantengas la calma ante los bajones de ánimos que se vayan a presentar. No más eso sí, corazón, no quieras levantar el ánimo con un 24 de cerveza, porque ahora sí va a estar cañón.
5: Doña Francisca, buenas tardes. Ya tiempo sin escucharla, yo creo que sí, ya me extrañaba.
1: Corazón, pues, ¿dónde andabas?
5: Es que cambié de taxi, doña Francisca, discúlpeme. ¿Me podrá mandar mi panchibesa, mi agarroncito de nalga y mi horóscopo 3 de agosto de 1999? Oiga, estoy bien enojado con usted.
1: ¿Por qué?
5: No al fago, Ronnie, yo fui por usted. Al albercazo, se pasa.
1: Ay, corazoncito mío de mi vida, discúlpame, mi Dani. Mira, lo que pasa es que ese día le dio gripe al burras y me tuve que quedar a cuidarlo, corazón. Disculpa, yo iba, mira, así con mi traje de baño, así moderado, ¿verdad? Sí, porque no crean que uno anda enseñando ahí por la vida. No, yo llevaba mis licritas, pero pues no se pudo, mi corazón. Pero mira, te esperamos el próximo jueves allí en Grupo Muñoz para que nos subamos juntos al toro mecánico a ver si te ganas unos boletos para los cuernos chuecos.
6: Doña Pachis, mándeme mi horóscopo 23 de agosto del 8-3 y saludos aquí para la familia que te viene escuchando a todo volumen.
1: Ándale, corazón, pues le mandamos un saludito y claro que sí, por supuesto que no le va a faltar. Agarrón de Nacha para toda la familia. Mira, cada uno les voy a mandar como 10 para que se alivianen y para que agarren pilas, agarren energía y la buena vibra. Junto a doña Francisca Rivadeneira, número de la suerte para ti, mi Dianita, es el número 14. Sobre todo, corazón, mira, vienen ingresos inesperados. Ingresos que tú no estabas esperando, pero el dinero va a llegar a tu vida. Puede ser que a alguien se le quede un dinerito de más cuando echen a lavar la ropa. Si eso sucede, quédatelo. Quédatelo todo y si alguien te pregunta, tú no viste nada. ¡Saluditos al Stoner! Dice doña Panchis, buena tardecita. ¿Va a ir al de Katia Perry ya de rato o qué onda? Deme mi respectivo agarrón de Nacha. Claro que sí, corazón, hombre, ya estamos listos para cantar en inglés. Ahorita se me anda aflorando mucho el inglés últimamente, ¿no? Pero si yo traigo el inglés a todos.

información, claro que sí, corazón. Pero ahorita le vamos a pasar por aquí. Tenemos invitados el día de hoy. Viene llegando, no es por nada. Mira una muchacha que viene con su cabello así, todo bonito, todo muy rubiecito. Ahorita se la vamos a presentar. Yo me tengo que despedir, pero no se preocupen. Nos escuchamos próximamente.

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1: Pues efectivamente, doña Francisca Rivadeneira no se equivocó. El día de hoy tenemos visitas muy importantes porque según doña Francisca Rivadeneira le anda manejando el inglés, dice que al 100%. Yo la verdad es que no le creo, ¿eh? No le creo muchísimo que digamos porque, pues bueno, doña Francisca Rivadeneira tiene otros datos. Pero bueno, el día de hoy sí, efectivamente, nos acompañan de Linguatec. ¿Cómo estás? Bienvenida.
2: Hola, buenas tardes, ¿qué tal? Oye, tarde nubladita.
1: Pues sí, bastante nublado, bastante nublado. Y ahorita con el concierto de Katy Perry, ya están muchas personas esperando. Y fíjate, doña
2: desde
1: Francisca.
2: Bien temprano, ¿no?
1: Sí, oye, y ahí creo que estaba, había una chica ahí que se quedó a acampar desde quién, sí, desde que inició la feria, yo
2: sí,
1: creo.
2: De hecho, sí. ¿Verdad? Me tocó ver la casita de campaña. Yo, ¿qué?
1: Tú así de ¿qué le está pasando? Oye, pero ¿qué nos está pasando también a nosotros para los que vamos a ir a la feria y vamos a andar guachaguacheando las canciones de Katy Perry?
2: Ajá, y no sabes ni qué significa.
1: Ajá, oye, a veces uno como que tiende a pronunciar las letras de las canciones, ajá, y demás, y luego a veces estamos diciendo cosas que ni palabras son.
2: En el caso, sí, pasa muchísimo, yo puedo asegurar que yo creo que ni el 50% de las personas que van a ir a verla, a escucharla, saben el significado de las canciones. Como dices tú, nada más como que, tarareo, sí, me gusta el ritmo, me gusta la tonada, pero ¿qué significa la canción? Porque está en inglés. Entonces todo su contenido es en inglés. De repente me ha tocado que veo historias de en Instagram, por ejemplo, que le ponen una canción de Katy Perry y de que nada que ver con lo que quieren decir en la historia, ¿no? ¿Yo qué?
1: Entonces, como de, te ves muy triste, pero pusiste una canción súper alegre.
2: Ajá, ¿no? Sí, de que nada que ver, ¿no? Con la letra. O, no sé, que es una letra de desamor y tú así de que muy enamorada, ¿no? Con unas flores y tu novio, de que nada que ver, pues.
1: Sí, me ha pasado, sí, me ha pasado. Y ¿sabes qué? Uno lo que hace es que va a Google y le pone la letra de la canción y ya lo traduces.
2: Sí, para ver si coincide, ¿no? Con mi historia.
1: Ajá, a ver si coincide con lo que estoy sintiendo en este momento de, ajá, mi desamor y la demás. Pero, oye, para que no nos pase esto de ir a tener que traducir todo a Google, porque la realidad es que uno puede utilizar estas herramientas, pero no siempre nos dan, pues, al 100% una, sí, traducción, ¿no? Porque depende, sí, mucho del contexto y todo.
2: Justo.
1: Eso. Y ustedes en Linguatec nos enseñan a no traducirlo, exactamente.
2: Que no lo traduzcas, porque si tú te vas al traductor, sea lo que sea, si es una canción, si es un archivo, si es un artículo, si estás haciendo una tarea, se cambia el contexto totalmente.
1: Ajá.
2: Nada que ver con lo que tú querías decir. Y te pongo un ejemplo, Cari. Tú, es una palabra en inglés, es una palabra compuesta de dos palabras, que está compuesta por green y por house. Si lo juntamos, greenhouse. ¿Tú sabes qué significa o qué crees que sea?
1: Oye, en el automático, si nos ponemos a traducirlos, pues muchos vamos a decir, ay, pues la casa verde.
2: Es una,
1: ¿no?,
2: casa verde.
1: O algo por el estilo.
2: Porque eso lo hacemos por inercia. Eso nos enseñan en las escuelas a traducir o nada más la gramática. Ajá. Pero el inglés, el Linguatec, te ayudamos a que seas un intérprete. En cambio, si yo te digo verde, ¿en qué piensas? Cosas que sean verdes.
1: Bueno, sé, un árbol,
2: árboles,
1: un brócoli,
2: plantas, ajá. Y casa, el house, pues es una casa. Si yo te digo, Cari, dentro de una casita hay muchas plantas que se están cultivando, donde se cultivan chiles, tomates y demás. ¿Cómo, uh-huh, se les llama?
1: Pues como un vivero.
2: Ajá, es, ajá, un invernadero.
1: Ajá.
2: El verdadero significado de greenhouse es un invernadero. Imagínate que va de casa verde a un invernadero. Imagina que vas de viaje y te digan, busca greenhouse, tú quieres buscar una casa verde. Aquí en Linguatec te vamos a ayudar a que seas un intérprete que sea el contexto al que sea, si en tu trabajo tienes que leer correos, artículos o platicar incluso con extranjeros, si tú estás en tu negocio, sí, atendiendo, de repente te llega un cliente extranjero, ¿qué haces, no? ¿Cómo te diriges hacia él? Porque también el acento cambia muchísimo. Acá en Linguatec, sí, te preparamos para que le entiendas a cualquier persona, ellos se puedan entender a ti. En un añito eres una persona bilingüe, que hay algo muy importante que no te tiene que tomar toda la vida. Los horarios tú los eliges y ahorita, por ejemplo, bueno, pues no puedo ir porque está la feria, en la tarde me voy al concierto. No pasa nada, las agendas en otro día, las agendas en otro horario donde sí puedas. Si te agarró la lluvia, la cancelas, la cambias para otro día. Eso es lo padre. Y lo enfocas de acuerdo a tus intereses. Si tú lo quieres por viajes o lo quieres por música para entender a los artistas que vengan a la FENAPO, adelante. O si lo quieres por mejores oportunidades laborales, muy

0: entender. O sea, si tú me ves, le dices el verbo to be, el pasado simple, que el niño no te entiende. Lo mismo porque en las escuelas nos quieren enseñar así. Cuando no sabemos nada de inglés y nos quieren enseñar así, acá es a la inversa, como nos enseñaron de pequeños, primero a comprender, luego a hablar, después leer, escribir, y al final la gramática. Olvídate de los libros, de las tareas, los exámenes, es un método natural y conversacional, Cari. Desde el día uno, a mí me interesa que tú pierdas el miedo de hablar en inglés, para que la próxima canción de Katy Perry la puedas cantar con una buena pronunciación, no como se escribe, sino como realmente se pronuncia.
1: Exactamente, y diste en un punto bien importante porque, oye, luego de repente uno dice, ah, es que ya va a entrar el niño a la primaria, se va a la secundaria, y a veces como que no le damos la importancia que se merece hasta que llegamos a la universidad, o hasta que te topas con un trabajo y dices, chin, o sea, le dan más oportunidad de contratar a una persona que ya domina un idioma, o incluso no solo que lo domine, que ya esté en ese proceso de aprendizaje.
0: Aunque ya lo estés estudiando.
1: Ajá.
0: Y tiene más peso eso que incluso la experiencia. Me ha tocado muchas experiencias así de que, no, pues, ¿sabes qué? Yo tengo tantos años en la empresa y llegó un recién egresado que habla inglés y le dieron el puesto que yo quería, al que yo aspiraba. Pues sí, porque pues él se está preparando, ¿no? Con un inglés técnico. Entonces, no desmerites el que él se haya capacitado en una escuela y domine un idioma que de repente, pues, no es tan fácil, ¿no? Porque a veces decimos, sí lo entiendo, pero no lo hablo.
1: Ajá, sí.
0: Yo sé que más de algunos de los que me está escuchando se va a sentir identificado, sí lo entiendo, no lo hablo, a pesar de que lo hemos estudiado en primaria, secundaria, prepa, toda la vida. ¿Qué hace que ahora sí lo vayas a aprender en un año? Bueno, nuestra tecnología avanzada, con aprendizaje acelerado, ejercicios de gimnasia cerebral, que te ayudan a que los minutos que tú estés en la clase estés mentalmente y físicamente, que tu mente no esté pensando en otra cosa, no estés pensando en la escuela, no estés pensando en el trabajo, qué vas a hacer más tarde, ¿no? Lo aproveches al 100%, adquieras la información y aprendas 6 veces más rápido.
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1: 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Y sobre todo, también esta parte es muy importante mencionarla, porque además ya te va a ayudar para tu futuro, te va a ayudar para tu día a día. Claro. Y a veces uno se gasta más dinero en otras cosas, ya cuando haces la

0: ay, mira, el fin de semana me fui al cine y ya nos fuimos que a cenar y a esto,
1: sí,
0: y esto.
1: Que las miches, ¿no? Ajá. Digo, no está mal, pero pues cuando lo puedes invertir en algo que es tu educación, que eso más adelante te puede ayudar a que te paguen más, que un nuevo trabajo, es una inversión que haces realmente en tu futuro personal y profesional más que nada.
0: Exactamente, nos sirve para todo y además también piensa en el futuro de los niños, sí, que pues bueno, si a lo mejor tú dices, ay, ahorita están chiquitos, pero va a llegar el día en el que también van a cruzar hacia la vida laboral, hacia la universidad y demás, así que qué mejor que desde ahorita les des estas herramientas, sí, para que más adelante no batallen, porque no, luego viene. Yo he escuchado que varios, o por ejemplo yo, ¿no? Que de repente dicen, ay, no, pues mejor, en vez de los 15 años, mejor me hubieran pagado el inglés.
1: Ya sé.
0: O cosas así. Sí. Y se puede todo, como tú lo dices, sí, pero sí hay que aprovechar las oportunidades cuando nos las ponen,
1: claro,
0: enfrente.
1: Y entre más chiquitos, mejor. A partir de 9 años ya te podemos capacitar, porque cuando somos niños somos unas esponjitas. Adquirimos mejor la información, es más fácil, creo. Eso que sí, tenemos más ocupaciones que el trabajo, que la escuela, el tiempo se nos va rápido. Entonces, qué mejor que desde una temprana edad.
0: Exactamente. 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
13: Al profe Cisneros, que ni nada les.
14: ¡Ávila! Al profe Luis Cisneros. Karina Ávila, por favor,

0: de Kevin y quiero que le pongas las mañanitas a mi abuelito Luis, por favor.
1: Ok, a tu abuelito Luis.
0: Hola.
1: Hola.
0: Hola, Camila. Hola. Soy la hermana de Kevin. Quiero que me mandes, quiero que pongas una canción de las mañanitas para mi abuelito que está cumpliendo años. Que te está viendo esta soledad.

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1: ¡Puras brutas!
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1: Creo que es de 1990, güey, esta rola.
3: Vamos a ver, vamos a ver.
1: Ay, ay, ay, ay. Si es que no me equivoco, es de 1990. Tal vez uno menos, uno más. Saludos a Miriam. Miriam, buenos días, Miriam. Servando Molina. Para toda la planta Nix, de parte de Servando, desde Parque Logístico, el jefe en pañales. Excelente miércoles para todos. Lare Manuelo, el zapatón.
3: Nos platica cuánto cuesta más o menos un depa ahí por la calzada de Garralupe, Manuel Aruzo.
1: Calzada de Guadalupe, 2.5 millones.
3: Ay, güey.
1: Saludos al Josa, que nos mandó fotos de viejas encueradas.
3: Y no es queja, güey.
4: Sí, güey, por eso te pregunto. Para poner más atención, o sea.
1: Vete, ya se traumó.
3: Es que la Ricañonga, ayer que vino. ¿Cuándo vino antier, güey? Como que nos dio un pequeño toque de olor a humedad, güey.
1: No es cierto. No, güey, se va a creer la que... Está viendo que ya lo traumaste.
3: Ah, no es cierto, Ricañonga.
1: Ah, saludos al Tony Medina. Su madre. También nos mandó fotos de viejas encueradas.
3: Y sigue sin ser queja, güey.
1: Raúl Rose, feliz miércoles. Catracho Baena.
3: Buenos días.
1: Omar Camacho.
3: Dice, bendecido día, ¿le puedes poner las mañanitas a mi esposa?
1: Atilén. Okay. Atilén Martínez, hoy está de manteles largo de parte de Omar Camacho. Y de paso, dile a mi chavo Gasper Cabeza de Cubo que ya se venga a dormir, que ya le tengo lista su lechita. Guácala.
3: No, güey.
1: No es a mí, güey. Yo no fui. Yo no fui.
5: Ay, necesito un pito.
3: No, tranquilo.
1: Accidente en Industrias y el eje 106, tráiler con coche particular. Pues más bien el coche fue insensato ahí, debajo del tráiler. Industrias y eje 106, Pablín de la Rimbiche.
6: Buenos días, Larita, buenos días, Novelo. Ya que estamos presentes a casa de mi Ale, de Emiliano Pozos, José Luis Sánchez, Master Estonio Avilés. Y Johnny Laboyel, desde Ancasami, Ale, aquí en el 126. Bien rico y sabroso, bien de venir.
1: Puras tortas de huevo, por eso andan bien pedorros todo el día.
3: Ah, no, saludó al mascaleño, güey.
1: John Lennon, buen día. Griselda.
3: No, pues nada más que le agregáramos.
1: No.
3: Tiene una rola de Intocable.
1: La de... Por un beso. Por un beso, la de cada noche está en mis sueños y cuando despierto me siento su dueño. Siéntamales al supervisor de Titza que ya se ponga a jalar de parte del caparro. Alan Zárate.
3: Salud para Transportes Titza, Alan Zárate, Guillermo Yepes, Cristian Hernández.
1: Lore, saludos a Sandro del Piero, dile que lo amo.
3: Te amo, Sandro.
1: A ver, mira todo lo que está comiendo el Sandro, mira.
3: Cochinota.
1: Y empanizada, como
3: no, te... Nada más escuché un retoque nomás.
1: El cretino del Toreto.
3: Siente males al hijo de Don Paulín.

0: ¡El gallo de oro!
1: Choque en las Rivas Guillén entrando por Valentín Amador entre taxi y camioneta particular para que extremen sus precauciones.
0: Choque en las Rivas Guillén entrando por Valentín Amador. Chale. Antonio correteando la chuleta rumbo de Pozo rumbo a Olinda. A ver, Juan Luis Guerra.
1: ¿Puedes mandar un saludo a Max de Grupo Larmex que le gusta que le respiren en la nuca?
0: ¡Guácala! ¡Tavares! Déjalo. Ya viví nuevamente mis mañanas sin su energía, se siente apagada. Ay, ya. A ver, Tavares, ¿ya se oye la aplicación o qué onda? ¿Qué dice el Gus?
1: Dice, ¿puede mandarle un saludo a los del camión 25 de red ambiental a mera punta del tren de parte del Botas Pardo, el delantero más buscado de las terceras?
0: ¡Corky rayado!
1: Sientes males a los chismosos de pinza.
0: A ver si es...
1: No, güey, pero llevaba una barba monumental, güey.
0: ¿Así mal pedo
1: sí,
0: qué?
1: Sí, llegaba hasta el busto, güey, literal.
0: ¿Hasta el qué?
1: Hasta el busto, güey.
0: Buenos días a todos, menos a los chinos, para ellos buenas noches, dice.
1: Este, güey. El tololongo.
0: Ah, yo pensé que porque vendían puras chancharas de estas miadas.
2: No, yo no sé mañana, yo no sé mañana si estaremos juntos.
0: Clarita sabrosa, Emanuel, ¿o qué? Cachufas.
1: Anda bien cachufas, Tavares, últimamente.
0: Hace mucho que no la venta. Anda
1: bien cachufas. No, pues es que está bien filoso.
0: Chilango, Ruta 6.
1: Salud para los Landers Tour. Les mando bendiciones ya casita con el deber cumplido. Con la bendición de nuestro señor. Y ganamos 2-0 el América contra el Columbus.
0: ¡Ganó América!
1: No, juegan hoy. Hoy juegan.
0: Pipo, el payaso de Monterrey.
1: Aquí andamos de nuevo. Saludos a mi hija Yaretzi, que trae cara de drupi, dice.
0: Pues así, toda enojadilla, seria. Mugre chiquita. Ya se escucha, pero... ¡Ah, gracias, Tavares!
1: Perfecto.
0: ¡Corre!
1: No, mira que ya se le cortó la barba, güey, dice.
0: Sí, me dijo el Emanuel que está toda bien miada, Corky.
1: ¡Ah, güey, yo no dije eso, güey!
0: Dijo, de barba toda miada, güey.
1: No, no es cierto,
0: güey. Que dijo que apenas te vio y te regaló una moneda,
1: no,
0: güey.
1: No es cierto, Corky, no es cierto.
0: ¡Qué bueno que ya hay señal! ¡José Nieto de su abuelito! ¡Ani Taxi!
1: Dice, acabo de bajar un pasaje y los escucharon y dijo la señora que ya van a empezar estos locos. Muy bien. Ya está con Celso Piña, güey.
0: No es Celso Piña, güey.
1: Ah, perdón.
0: No es Machete.
1: Dale.
0: ¡Super Dani!
1: Un saludo para la colegancia de Tepe Logistic. Ponte una rola de Franco de Vita, la de Luis. O la de
0: ¿qué
1: día
0: es hoy? ¿Miércoles, va?
1: Hoy miércoles chaqueterán.
0: ¿Miércoles cachufas, va a ser?
1: Sí, de hecho sí.
0: Alexo Chávez.
1: Quiero una rola de
0: La Razón. La Razón. Sé que no soy perfecto. Es la de Intocable para...
1: Bueno, vamos con esa.
0: Para mi amiga.
3: Buenos días, tráfico aquí en el Puente de la Pila. Dirección San Luis Querétaro. Buenos días.
0: Gracias, mire, Valentín Trujillo, el que nos reportó de Tierra Nueva. Valentín Villegas.
3: Buenos días.
0: Danielo Indriver.
1: Tráfico choncho en Muñoz. Han de haber chocado.
0: Rumbo al Dorado. José. Alexo Chávez. Ah. Alan Zarape.
1: Sienta males al supervisor de Titza.
0: ¿Por qué no lo quieren, güey?
1: No sé, güey.
0: Bendecido día, Gerardo Cervantes. Ayer vi la. Llegué a la casa y estaba viendo la de Juliancito Bravo, la de. Mi primera comunión. Con David Reynoso y Juliancito Bravo, está buena. Leticita Piña.
1: Se asó. Ya asoma, no saluda.
0: Mira, trae una estrella diabólica, ¿ya viste?
1: Sí, la estrella. ¿Quién está en la sala? Te presenta tu mamá. Ah, tu rola, güey. Mi niño quiere
0: pa' pompar. La mía.
1: ¡Hazte, güey!
0: ¡Tú no eres mi papá, güey!
4: Antes de irnos, un corte ahí, que irnos con adelante.
5: ¡Venga, mi niño! ¡Tú no eres mi papá, güey!
0: ¡Corre mi batimón!
6: Hola, buena mañana. mañanita, mi Armando Lara Manolangas. El Borre Batimóvil reportándose desde la zona industrial, el X 140. Aquí andamos ya correteando la chuleta y vámonos de regreso a dormir un rato.
0: A ver, silencio. Hasta donde tengo entendido, son como muy estrictos. ¿Cómo le hacen todos estos güeyes? Están trabajando en la zona industrial y nos mandan mensaje. Se supone que no pueden sacar el celular, güey. Bueno, algunas empresas sí les ponen el radio, ¿no? O sea, pero de que se estén comunicando eso o se meten, dicen que van a ir a hacer de la tatocha o algo.
1: Ajá,
0: ¿no?
1: Y ahí aprovechen, güey. Ahí está el Pablín, güey, o el Ricky es cara de niño, güey.
0: No, el Pablín se la pasa a la calle, güey.
1: ¿Ah, sí? ¿La de callejero?
0: No, o sea, levanta pedidos de la rimbiche.
1: Ah.
7: Venga, mi niño, como lo que yo.
8: Manolo se ha vuelto bien burlista.
0: La neta, sí, ¿eh? Eres un marrullero.
1: Ay, no, güey. Y apenas ayer conocí la envidia con el niño que subió con Katy Perry a cantar.
0: ¿A poco subió un niño?
9: Sí, ¡hijo Paco y yo!
0: Danielo. A ver, el sucio, el dirty.
10: El radio. No, sí los he visto. Se te vienen metiendo con el celular en la mano. Te han de estar mandando saludos. Este tráfico es por tu culpa, Lara.
0: ¿Cuál?
1: De los güeyes que no pueden mandar, se supone, mensaje mientras conducen, güey.
0: No, pero yo hablaba de los de la zona industrial, güey.
1: Te nada más la andan engrosando, güey.
7: No algo mi raza, que mi mujer.
0: ¿Y las vocales a qué horas dicen? Sí, el poner, Alex.
1: Güey. Vamos a empezar llamándola.
0: Y Lara, ya se escucha la aplicación. Muy buenos días al Talibán. Es que se fue. Anoche, desde anoche se fue la luz aquí en todo Carranza. Saludos al carrillero. Jonathan Galván.
1: Dice, se escucha muy despacio en la aplicación y tengo todo el volumen.
0: ¿A qué se refiere con despacio? ¿Bajito?
1: Como bajito.
6: Ah, no, yo soy de transporte de personal. Lara, yo soy de transporte de personal, si puedo usar mi teléfono. Vamos con bastante mucho cuidado. Oh, ves, mi Lara.
0: Tú teniendo cuidado. Buenos días, Lara y Emma. Se escuchó en la mañana, me había amargado. Saludos, clon, desde Fort Worth, Texas, el... Lástima que el niño nada más sabe las canciones de Grupo Bravoso y Legítimo. ¿Qué riesgo va a subir a
1: un chiquitillo?
0: Pues es que ni siquiera habla español, Katy Perry.
1: No.
0: En la fábrica todo se puede, todos se sacan los celulares también. Bien, Sergio. Robert, el Robert Safe.
1: Un saludo para mi brother. Y nos manda un... ¿Qué es eso, güey? Reconocimiento.
0: Pues un reconocimiento a Eduardo Chilito Serrano. Como capacitado en RCP, ¿no? Algo así.
1: Está perfecto.
0: Jorge.
1: Buen día, mándale un saludo a mi primo El Gidiondo, dice, para Lavero
0: Barrotas. Oye, a ver, manden una foto de Lavero Barrotas, siempre la han mencionado y... este es un doble de acción, este.
1: Pero machín,
0: güey. Jorge, güey. Ya me dio hambre, ¿qué recomiendan? Unas quesadillas de pitacoche, ¿no?
1: Ándale.
0: Ando buscando un Juan Luis Guerra que sea capaz de meter su nariz en mi pecera. Chatito Cuerero.
1: Saludos a mi amiga. Ella ya sabe qué onda.
0: El héroe es bien burlista, güey.
6: No, pues de ahí en las fábricas echan sus fajines que no pueden agarrar el teléfono, Lara.
0: Javier La Mamba Negra.
1: Dice, pues acá entre los cerros se escucha muy bien la estación. Nada de interferencia, volumen muy bien de la zona sierra de San Miguelito.
0: ¿Por qué pones esa rola?
1: Ah, es una joya, güey.
0: Tráfico, vuelta de ruedas sobre las 5-7 Rumavilla Reyes. En el puente de La Pila a esa altura. Nos reportó el sastre.
11: Ese que huele a humedad, que se pegue un baño. Ah, catarrea, pero sí huele humedad.
0: Es que ya le dio hambre, recomiéndele la rica voz. ¡El Conta!
1: Sí, buenos días, mándame un saludo a mí porque estoy cumpliendo años con la canción de Cepillín de las Mañanitas. Excelente día, atentamente, El Conta.
0: Gómez, tráfico pesado en la zona de Matehuala. Rubo al DJ. ¿Quién canta qué?
1: La de exnovia, güey.
0: ¿Quién canta Jaime Dian de los Chamacos desde Corpus Christi, Texas? Iván el Chino.
1: Dice, en el transporte de personal también se agarran, pero las usuarias con los amantes. Ah.
0: Ya está podrido este mundo. Alguien que se venga a besar conmigo, mujer.
1: Ah, sí, porque va a llegar el Ángel o el Pacos o el Huevo, no, esos güeyes. No, güey, no.
0: Mujer que quiera besarse conmigo, algo, no sé, güey. Que siento que nos mosqueamos de engacho, güey. Todo mundo agarra, güey.
1: Bueno, acuérdate lo que dijo Gaby, güey.
0: No lo va a repetir. Dilo, ¿verdad? Dilo, no, dilo. No, güey. Dilo.
1: Luego nos funan, güey.
0: No, ¿qué tiene, güey?
1: Oh, güey, o sea,
0: aquí tienen un concepto de la belleza bien raro, güey.
1: Dale, pero luego sí huelen a humedad, güey. También se andan besando con esos güeyes.
0: No, no, pero... No, di, comiendo feas, cualquiera es mujeriego, ¿eh?
12: Mi Manuelo, pues aviéntate un chiste tuyo de que Jacobín todavía no sale.
0: Ah, Omar Camach.
1: Al que le dio... Ah, ese ya lo habíamos leído, güey, de la Ricañón.
0: José Romero.
1: Gracias por complacer con la del Cuyello.
0: La estamos. Arlita, se me imagina el Jacobito diciéndole a Lara, no, no al Emanuelo. Constructora Pobreco, Herrería Pobreco 2 y al Chuyín Cabeza de Bala, lindo.com.
1: Dice, buen día para todos, salud para la Chucha, para el Mejoral. Y mi prima pregunta, que si todo bien con el Ricañonga que ayer se quedó esperando el pan. Ah.
0: No, pues, no se quedó.
1: ¿El Ricañonga?
0: El Ricaboa, no. Unas enchilargas con pito, mate y hamburguesas. Riatas tortillas, ¿verdad? ¿Eh?
13: Primis Larita y me vuelvo a formar.
0: Chema,

0: Ha de haber estado la seguridad perrísima, güey.
1: Demasiado, güey.
0: Y no han de, haber bajado a todos del escenario, güey. El talibán.
1: Que se escuche bastante bien la aplicación, fíjate.
0: Te habla el
1: güey. Engrosa, güey.
0: ¡Sale para Yuli! ¡Hola, enfermera! Bueno, ya ves. Buen consejo, Yuli, que no agarren lo que sea mejor. Entonces, qué bueno que mejor yo me he esperado tantos años.
1: Claro, güey.
0: Buenos días a todos, menos a los que se besan en las bodegas de la zona industrial.
1: Qué chismosita.
0: ¡Cómo te gufes!
1: ¡Oh, se te suelta un zurdazo, güey!
0: Con tatuaje de flor de cempasúchil, lo que ese tatuaje.
1: La flor de loto, güey.
0: Paco Mata.
1: Buenos días, también manejando ando. Mensaje. Mando mensaje con cuidado y si me regaña, le escribo mal. Es que si escribes bien gacho, güey.
0: Eres cuyo. Pepo. Yo, Lara, tú sabes que yo soy toda tuya, Ángel Guácala. Giovanna la Loba. Yo voy para el beso, Larita, pero ando buscando sugar. ¿Por qué? Bueno, por supuesto que puedo ser tu sugar daddy. Y ni modo, Emanuelo, no es que no lo quiera, es que no lo quiere conmigo. Y si reitero, comiendo feas cualquiera es mujeriego.
1: No, güey, Gaby, anda tirando factos desde hace mucho tiempo, güey.
0: Es que es bien rara la gente de aquí, güey.
1: Ay, güey.
0: No, digo, lo digo con todo cariño y respeto.
1: O sea, tú, a ver, güey, te tengo que hacer una pregunta, güey. Es que tú, ya hablando muy en serio, güey, ¿tú sí serías capaz de ser sugar, güey? Imagínate que no tengas tus otros compromisos no, económicos. No, por supuesto. O sea, no lo harías, güey.
0: No. No, o sea, ya si tuviera mucho dinero, no. No, porque sale muy caro. Mejor me compro una. El día que tenga ganas, pago una. No de 1500, güey.
1: Apenas iba a poner.
0: Pago una de 2,000-3,000 baros, güey. O sea, una VIP, güey.
1: Pues ahí en universidad, ¿no, güey?
0: Una de esas que le ponen trato de novios.
1: Verificada, güey. Tiene que decir verificada, güey. Si no, que no te va a salir el chipote, güey. No, güey. ¿Qué clase de programa es este?
0: O que digas, ya verificada, ex travesaño.
1: Ahí nada más quedó el surco, güey.
0: Ahorita llega doña Chubers a la cabina, ahorita para que te agarre a besos. Es que la gente que no la conoce, no, es una señora muy guapa.
1: Sí, la neta sí está
0: muy guapa, güey. Y está muy bien, la verdad, o sea, ya hablando.
2: 1500,
0: de... No, espera.
2: Como máximo tú pones el lugar, nosotros nos vamos hasta donde estés.
1: Ok, perfecto.
0: Yo voy para el beso, no voy a mencionar quién dijo, pero...
1: Es casada, güey.
0: No creo. Mira, fíjate el tipo de frases que puedo usar, mira.
1: A ver.
0: Avenida Salk.
1: ¿Qué? Ya nos mandó ahí para que vayas a las de 1500.
0: A ver. Wey. Es que no sé.
1: Nadie nos manda del autolavado, güey.
0: Es ok, güey.
1: Está jalar, güey.
0: El Magis. Pues nomás dice así, pero no sé si así lo deba. Ya me la creí, ya ves, güey. Ya lo traumaste a la Ricaboa. Buenos días, ya extrañamos las vocales. A ver qué dice. ¿La vas a dejar así?
1: Ni modo.
0: Ahí está para que lo veas, mira.
1: Espera.
0: Lo mandó Mickey el taxi. Es que no. ¡Chuy! Tráfico en la 57, Puente de la Pila. Y una dando trato de novios de Luis de gratis. ¡Dame, pero estoy diciendo de cotorreo! ¡Dame, tú crees!
1: Ya extraño la sección, güey.
3: El mugre chiquillo que está chiquitillo.
0: Que bien pedorrillo. Rácala.
3: Y no se bañó.
0: Ya, de una vez las vocales. Sí. Nos falta mundo, estamos tacuaches. Briano, mándate unas botanas.
1: Dice el Power Ranger ando. Puro monstruo.
0: Puras de 2000, trato de novio, 2 horas. 2 horas, huevo. También caras.
1: Para 10 minutos.
0: Lara es mi sugar. Yo soy adolescente y frágil, Paco. Tololongo.
1: ¿Cómo se va a armar la reta de fútbol? Pronto, güey, pronto, pronto.
0: Betancourt. De lagartija para arriba ya se considera cacería. Ah, Betancourt. A ver, deja ver si lo dice por...
1: Ándele.
0: No, bueno, es el chóforo.
1: No es el ingeniero 5G Tulio.
0: El Chema.
1: Dice, se aventó mucha gente, hubo muchos aventones y demasiada raza se metió a la fila, aventones y de la guardia no dieron nada.
0: Saúl Lomo... ¡Guácala!
1: No es el Jesús, güey.
0: ¿Se puso nalgas, güey, o qué hizo?
1: No, güey. Nada más está muy apretado, güey.
0: No, nombre, se puso nalgas, güey. No, Saúl, César Juárez Lascurain.
1: Va con doña Félix a echarse unas gordas.
0: Luna. Siéntamales al Cosec Romero y siéntamales al Nolo, que se queda dormido con el Jax festejando cumpleaños. Cristiano Hernández.
4: Consejo. Ah, se me pasó. Siéntamales a toda la banda de Global Gas, en especial a la Carlota.
0: Por acá. Saludos a los choferes de Copro. Siéntamales.
1: No, de Impro, güey.
0: Ah, al Tavo y al Chivo, de parte de Joel. No, de Copro, es un examen de tatocha, ¿vale? No. ¿La segunda parte qué? De necesito, a ver.
5: Soy gay, y no tiene nada de malo, no tiene nada de malo ser gay, no tiene nada de malo, ni fumar mota.
6: No, lo bueno es que lo reconoces.
5: Ni fumar mota.
6: Está bien.
5: No tiene nada de malo, esto es el señor, tiene que creer en mí, gracias por creer en mí, ahora lo entiendo.
6: Échale ganas, pues. Dale, amigazo.
1: Y sale con su camisa de la América, güey.
0: Salud, Lara, buen día. Ya te la sabes, aquí en sintonía con la mejor miércoles de encuentro y sentimiento, el Toreto.
1: Las madres... No, güey. No.
0: Es que la vecindad del chavo. Habemos mujeres que buscamos a un hombre protector, Ángel. Eres hombre, güey. Ah, muy bien, Dani.
1: El Chavo.
0: Dani nos mandó fotos de viejas encueradas, pero sí están buenas.
1: Ese es como el del santo, ¿no, güey? El calzón del santo, güey.
0: No me importa, güey. Pero sin querer queriendo.
7: ¡Qué bonita vecindad!
0: ¡Ah!
7: ¡Qué bonita!
1: Ah, está asomándose algo, güey.
0: Wow, están buenas las fotos, güey.
7: ¡Ah!
0: Bosque verde siempre lluvioso, güey. ¡Ángelo!
1: Ay, ay, ay. Si eres gay, está ok este, güey.
0: Yo no estoy tan fea y sí me dejo consentir, Guerrero.
1: Ah, pero el Guerrero es un señor mañoso, güey.
0: Sí, ándale, de esos...
1: Así como viejillos rabos verdes, güey.
0: Es que si tu hijo entró al baño y ahí atrás va él...
1: Sí, entras no, también, a fuerza, güey.
0: A huevo, no, hombre.
8: El negocio de autolavado de güero dolido a 50 taxis y Uber 80. Gracias, saluditos. Dios los bendice. Gracias.
1: Tranquilo, güey. Está, va a estar bien, güey.
0: Por tu abuelita que está en el infierno.
1: Todo va a estar bien, güey. Tranquilo, güey. Tranquilo. Fíjate, lo que me doy cuenta, güey, es que las casadas son más tremendas, güey.
0: ¿Por qué?
1: Pues son las que más se desatan, güey, cuando mandan mensaje, fíjate.
0: ¿Por qué? Te voy a decir por qué.
1: Échele.
0: Lo que pasa es que ya una mujer con experiencia madura ya no les gusta andar con tanto rodeo. Si realmente quieren algo, pues simplemente lo expresan. No, tampoco significa que lo vayan a hacer. Lo expresan tal vez como parte de echar relajo. Y pues si se logra, qué bueno, ¿ah? ¿Eh? ¡Saludos a la Zulianita! ¡Ignacio Musiño!
1: ¡Guácala! Ya estoy afuera para mi beso.
0: ¡Sorcho García!
1: A mí ahí está. Pero fíjate que esté verificada, güey. No voy a hacer que...
0: ¡Kimberly! ¡No, está muy bien, güey! La cama la está toda miada.
1: Pero si es travesaño, güey.
0: Voy a hotel, ¿qué dicen?
9: Señora de las...
0: Soy, soy de cara bonita, nalgona.
1: Efectivo y transferencia.
0: No, ya, güey.
1: 100% verificada. Ahí está, güey.
10: Besitos, Larita. Ahí la de Coronel Romero, 2733.
1: Ah, cállate, güey. No estés promocionando eso.
0: ¿Ay, qué? Espérate, ahí decía algo.
10: Ahí te atienden como se debe.
11: Hagan paro con dientes con una que dice más o menos así. Venga, niño, como lo que yo.
0: Es el Black Michelle Romero. Va a regalar boleto para cuando sí. Carla.
1: Dice que tengan un excelente día.
0: Buenos días, Carlita. Daniel.

0: Tony Medina.
1: ¿Dónde es eso, güey?
0: ¿Dónde es eso, güey?
1: ¿No es la que está ahí en Salvador Nava, güey?
0: No, no tengo idea.
1: Ah, no, ahí está abajo, ahí la dirección, güey. Abajo del número, güey.
0: Sí. Avenida San Pedro. ¡Super Dani!
1: Dice ese que le dio hambre, yo le disparo unos tacos. Sí, con los del hambre con la rica ñonga, güey.
0: No te cabeza en el centro. No digas raro, di que somos amanerados, bueno. Se te va la cochinilla pa'l monte. ¡Mendoza!
1: Dice que por allá por el hospital del Chiquininillo hay hasta de 5,000. ¡Ay, güey!
0: Oh, no. El niño se puso triste porque Katia Pérez no supo el corrido del toro endiablado.
2: Usted no necesita enseñar.
3: Buen día, mi Larita. Buen día, mi Emanuelo.
0: Pues a mí le piden rolas de legítimo. Ya
3: la neta, mi Larita, tú y el Yesa. Ah, cómo tienen suerte para los atravesaños,
0: Señora. Gaby Gaviota. Fíjate.
1: Ah, güey, ¿te pongo otro fondo, güey? No, pregunto, güey.
0: Pues... De una vez voy leyendo porque está largo.
1: Dora.
0: Sé una mujer que resuelve sus propios problemas o necesidades. Eso siempre va a estar bien, pero asegúrate de estar con alguien que resuelva el doble que tú, porque para menos, mejor sola. Ah. A los hombres les dijeron que no deben mostrar debilidad, a las mujeres que no necesitan a nadie. Y entre tanto ego... y autosuficiencia, se nos olvidó que el amor no es una guerra de poder. Es un encuentro entre dos almas que quieren construir algo real. Y eso empieza cuando alguien decide dejar de defenderse y empezar a conectarse.
1: ¿Qué, güey?
0: La Kimberly está de 10 a 10. ¿Eso qué, Alex?
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0: ¡Irra el papirrín! ¡Ah! No cobra nada.

0: Señora Fernandita.
1: Póngale vida a los años.
2: No, esa Fernanda también es tremenda, güey.
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0: Fernanduquis, te mandamos un abrazo, Fernandita.
1: Es usted amalgama perfecta.
0: Saludos al Ángelo, que también nos mandó fotos de viejas en cuera. Igual, bata Fernandita, super muñeco. Mira que garrita de león. Garrita de león al viejito travesaño y mañoso. Le gusta ir a las luchas y pasar al vestidor de los luchadores.
2: ¿En qué momento se le ocurrió al guerrero que era una buena idea tomarse una foto así, güey? El pelo largo y con esa cara así como de, como echándose un pedo, güey.
1: Desde 10 años.
0: No, es una mirada esperando un lenguaje visual de respuesta, güey.
2: Está tu lenguaje, mira.
0: Regalen boletos para Cuernos Chocos. Sí, ahorita van a venir José Romero.
2: Alguien dijo casadas.
0: Pacos. Yo soy madura. Ángelo.
2: Dice, las mujeres que tenemos a un lado, ya sabemos lo que queremos. Guacala, Ángel.
1: Señora. No le quite a...
3: Cien tamales para el Manny, que trae sus tenecillos todos mojosos.
0: De hecho, le gusta tronar los granitos.
2: ¿Ah, sí?
0: Pues dice... Nos gusta ir directo al grano.
2: Madre santa.
0: ¿Qué dice el M?
2: Agrégame como Luis el Tremendo. ¿Me pueden poner un corazoncito el nombre? Por favor. Lara, te amo, guácala. Vámonos a corte, güey.
0: Son las 8:14. Ahorita regresamos en la mejor FM 90.9. Podemos seguir recibiendo fotos, gracias.

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4: Bueno, pongan atención, ¿cuántos de ustedes dijeron o han dicho así esta frase? No, no, sí quiero aprender inglés, pero después, más adelante. Si usted ha dicho alguna vez esta frase, quédese en esta entrevista porque le conviene. Cristal, buenos días.
5: Hola, hola, ¿qué tal? Muy buenos días. Pues sí, a todas esas personitas que dicen quiero aprender inglés, pero después, les voy a hacer tres preguntas. Si respondes que sí a una de ellas, quédate porque probablemente todavía estás a tiempo. ¿Has dejado pasar una oportunidad laboral porque pedían inglés? Número dos, ¿has querido viajar y sentirte más seguro hablando inglés? ¿O llevas meses o incluso años diciendo, ahora sí voy a aprender inglés? ¿Cuántas personas de ustedes se sienten identificadas con estas preguntitas? Yo estoy segura que muchísimos de ustedes han dicho... Mínimo una hemos dicho que sí. Pero entonces ya no necesitas que yo te venga y te diga muchas más cosas. Necesitas tomar la decisión de decir, ahora sí voy a iniciar a cambiar mi futuro. Porque esto es una decisión que a futuro te va a tener consecuencias muy positivas, como tener mejores ingresos, como poder tener el trabajo de tus sueños, el trabajo que siempre has querido, poder viajar cómodamente sin un traductor o simplemente ayudarle a tus hijos con las tareas. 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Y 23 años se dicen fácil, ¿verdad, Armando?
4: Exacto. Situaciones reales. Hago un paréntesis. Situaciones exacto. Reales. Me tocó una vez en un Oxxo, pues, llegaron unos gringos y pues no le entendían. Entonces, yo me sentí bien, digo, porque les pude ayudar, le entendí y le dije a la cajera, le digo, están pidiendo esto.
5: Pero ella, si hubiera podido hablar inglés, puede resolver más fácil la situación. A lo mejor en su trabajo dice, no lo requiero tanto, pero si tú que trabajas en la zona industrial, si tú que eres médico, arquitecto, abogado.
4: De hecho, esa es una barrera. No es que mi trabajo no lo requiero, eso es mentira. Tú tienes que tener dentro de tu canasta básica de conocimiento ya el inglés.
5: Debes estar preparado, porque qué tal si ahorita no lo necesitas, pero si en 3 meses te surge una oportunidad, pero te pide hablar inglés, no te van a dar el tiempo para que digas, ah, no, sí, pues en un año, hasta que te prepares, te vuelvo a buscar. Esa oportunidad se te va a ir de las manos.
4: Está el auge de la gente que están solicitando desde Estados Unidos, 20 por temporadas, ajá, a trabajar a Estados Unidos. Imagínate que ya llegues y que sepas inglés.
5: Y también aquí en San Luis, ¿no? En la zona industrial, la mayoría, si no es que todas las empresas, para que tú puedas tener un buen puesto, para que puedas tener un buen ingreso, requieren que tú hables inglés. Y con Linguatec tú lo puedes lograr en tan solo 5 meses, puedes entablar conversaciones.
4: Ya estamos hablando.
5: Y en un año lo puedes dominar por completo. Fíjate que justo ayer llegaba una persona con nosotros, Armando, y nos dice, no, me voy a esperar para enero, mejor inicio en enero. Oye, de aquí a enero son 5 meses, en 5 meses tú ya vas a estar entablando conversaciones.
4: Mejor en enero, dices, ya nomás me faltan 5 meses más, por decirlo así.
5: Entonces ya vas a poder dominarlo, en 5 meses vas a poder entablar conversaciones, vas a estar estar listos y te dicen, oye, está esta oportunidad, pues tú vas a poder levantar la mano porque ya vas a tener conversaciones, vas a poder adaptarlo a los horarios como tú prefieras, tú me dices qué día, a qué hora, lo personalizamos de acuerdo a tu perfil profesional, no libros, no tareas, no exámenes, es un programa 100% conversacional con plataforma e inteligencia artificial. Así que no hay pretextos, si tú me dices tengo horarios muy complicados, tengo clases los domingos de manera virtual también.
4: Así, tengo, yo, mi horario es muy complicado, tenemos un horario para tu vida
5: complicada. 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

0: ¡Eso! Ya estamos de regreso. Saludos a Tony Montana, a Miriam. Salud, Miriam. Te mandamos un abrazo. Chale, es el cuate del inglés.
1: Ay, ya te lo mandamos.

0: Lo puse Fabián, Fabiano Alexo.
1: Dice salud para el Polo y el Carmelo que están en pura friega quemando el horno para el amigo Joel y Chibi. ¿Qué son ladrilleros, güey?
0: Sí, ladrillera, ¿no? Ladrillera.
1: En la laguna de Sanchente.
0: Sanchente, excelente día, Berito. Berito.
2: Solo tú, no necesito más.
0: Ah. La Jocelyn también está de campeona. Ay, WhatsApp.

0: Qué buena rola esa, ¿eh?
1: Que viniendo de San Luis a Mezquitín, pasando Mezquitín, está una maquinaria, era para que se la apliquen, porque están aventando piedras, me acaban de romper el medallón de enfrente de los chavos, para que se la apliquen.
2: A ver, de nuevo, ¿cómo, güey?
1: Bueno, para que se la apliquen, viniendo de San Luis a Mezquitín, pasando Mezquitín.
0: De San Luis a Mezquitic, pasando Mezquitic o a la altura ya saliendo de Mezquitic.
1: Está una maquinaria, era para que se la apliquen porque están aventando piedras, me acaban de romper el...
0: O sea, la barrenadora, yo creo, en lo que está funcionando, pues, o sea, pellizca y avienta piedras y le rompieron el vidrio a un carro.
1: Un medallón de enfrente, los chavos, para que se la apliquen.
2: Quiero pensar que mi carnal fue a cobrarles, obviamente, güey.
0: Espero que sí.
3: Lara, Emanuel, sí que vayan a Linguatec, porque ayer en el concierto nada más estaban con cara de what.
2: Lo dirá de broma, pero es cierto, güey.
0: Es cierto, sí.
2: Y tú lo sabes, güey. Bueno, yo tendré como un 70 tal vez de inglés, me falta, güey. Pero ya las canciones ya las entiendo, güey. O sea,
0: no,
2: ya,
0: sí, claro.
2: Ya sé lo que estoy cantando.
0: Güey. Sí, igual yo, gracias a Dios. Fabiano Alexo. Ahí está ya, Tony Montana, que dice.
2: Gracias. El que es un gatillo, güey.
0: Ser perfecta para.
4: Buenos días, buenos días. Aquí reportamos el burrito sabanero en escucha 90.9, aquí nomás.
0: Ahí está el burrito sabanero. Yo creo que trabaja en AT&T, tiene el logotipo, el güey.
2: Yo creo que sí, güey.
0: ¡Guácala!
2: Hombre, lo que te chorro de tiempo libre, güey.
0: ¿Ya viste aquí?
2: Sí, el crepé, güey.
0: Ya sé a quién se la voy a mandar, güey. ¿Dónde está?
2: ¿No está como Víctor, güey?
0: Aquí vas.
2: No, güey. Ahí está.
0: Se la baña, va. Lara, ¿qué crees que pueda hablar inglés? Si el español lo hablo bien imbécil, dice el huevo.
2: También tiene razón, güey.
0: Ah. Güey. Sí, cómo no, mira. Ah, ya sabes.
2: Sí.
0: Ay, güey.
2: ¿Andas haciendo tu ronchita, güey?
0: Nah. ¿Dónde está?
2: Ahí abajo, ahí está.

0: ¿De dónde saca eso?
1: Hagan paro con el audio del huevo. Me gusta escuchar cómo le implora.
0: El Black. ¡Tavares!
2: Que le gusta la rola de Perfecta, Tavares.
0: Sí, me encanta. Patito Alberto.
3: Imagínate la de antes y después en inglés. Estúpido.
0: Pues la verdad, sí. Moreno Guavet. Ah.
2: La arena potochas atrás, güey.
0: Pero sí estaba.
2: Sí, güey.
0: Está muy bien, ¿eh?
2: La desesperación de no quererse poner a jalar, güey.
0: Mike Mimis. Mike Mimi, algo así.
2: A ver, lo voy a buscar nada más por curiosidad, güey.
0: ¿Será la misma? Se me hace que es la misma, ¿no? Mira. Oye, no, sí está muy bien, mira.
2: No, sí, cómo no.
0: Esta, mira las curvas que tiene. Chihuahua. Ah, ¿qué dice aquí,
2: güey? A ver, güey, acércale, güey. Nah, no es de aquí, güey. Esto es como en inglés, güey.
0: No. Hombre, están bonitas, güey.
2: Oye, güey.
0: ¿Ya supiste qué es eso de Lit?
2: No, mira, te voy a pasar un video, güey.
0: También está súper, súper esta. No es enfermera, ¿no va?
2: Ay, güey. Güey, le va a dar un algo ahí, güey. Mira, güey, ojalá.
0: Bueno, ahí está. Salud, Moreno Guavet. A ver, el chamaquín. Soy Eduardo. Bendiciones. Siéntamales a los del taller de la muerte, a los del grupo Z del chamaquín. Servando Molina. Lo que dijo el vato, si apenas sabemos el español, porque trae esos artistas y poco lo conocen. No, lo que pasa es que tú no eres de ese mercado, güey.
2: Claro.
0: Ahí, toda la huercada es la música que oye. A mí también me rompieron el vidrio en el tramo de Mezquití, casi me costó 10,000 baros para arreglarlo. The Before and After of San Juan Band, dice el huevo. Charlie Aguilar, ¿qué es esto? A ver, dice la gente que ayer fue al concierto de Katy Perry. No sabía lo que cantaba, voltense.
2: Bótense.
0: Ah, apenas un guarezote, dice. Pues es que... ¡Saludos a Elisa Samarripa! ¡Elisita chula! ¡Androide!
2: Dice, buenos días. Oye, ¿qué tan cierto es esto?
0: A ver, ahí va.
2: Los del Saucito no se bañan. No, pues yo sí, güey. No sé la demás raza, güey.
0: Ahí está. Está bueno.
4: No. Si en español al cilantro le digo cilantro, no, pues ahora imagínate el inglés.
0: No, sí, la neta. ¡La Loba!
2: Mándale la aplicación de la radio. Hoy te la mando, Giovanna.
0: Ahorita la mandamos. Loba, la Loba Uber. Ocupo Uber. ¡Ah! Deberías mandarme un estúpido en inglés, Armando el Toreto.
2: Fucking asshole.
0: Como la de la película de los telelocos. ¡Stupid! ¡Jalás! Hola, par de guapo, escuchándolo rumbo al trabajo, Mercedes. Buenos días, Mercedes. ¿Cómo estás?
2: Está bastante bien, güey.
0: Ah.

0: Saludos al taller de la muerte. Sí, yo lo mandé. Sí. J.C. Reyes. Katy Perry, la verdad, cantó la del moño colorado, sí la entendí.
1: Mira, güey, abre ese link que mandé, güey, y fíjate lo que pasó en Nepal, güey. Y es real, güey, ¿eh?
0: Ajá. ¿Ya está el volumen?
1: Sí. ¿Sí te deja?
0: Sí, ahí voy. Estoy buscando el volumen.
1: Ah, está acá, aquí abajito, güey. Bueno, tiene que estar aquí. Bueno, si no, como quiera, güey. O sea, lo que me importa que veas es la imagen, güey. Y este es real, güey. Fue en Nepal. Ahí va. Pea que. Toda la gente está corriendo, güey.
0: Algo pasó, ¿ah? ¿Eh?
1: Déjame ver si le puedo adelantar un poco. Mira.
0: Fue una que...
1: ¿Es una inundación?
0: Es agua.
1: Sí. Ahí te va. ¿Y por qué te digo que es real? Porque lo estoy viendo en el ex de Azucena Uresti, que es una periodista importante. Dice, Nepal enfrenta una tragedia tras una riada repentina que dejó al menos 55 personas sin vida y 403 desaparecidos, según autoridades. Entre quienes permanecen sin localizar hay 341 extranjeros. La masa de agua llegó desde la zona del Tíbet y golpeó con fuerza algunas localidades, güey. Ya si quieres cerrarlo, mándalo, o sea, para que no se trabe.
0: Es que aquí estaba, mira.
1: Ah, ok. Ah, pues es que tienes que iniciar sesión, güey. Ah, olvídalo. Ah, okay.
0: Y el audio se oye muy feo.
1: A ver, acá lo tengo, güey.
0: Tú.
1: Ahí te va, mándalo.
0: Ya, ya lo vi, pues digo.
1: No, no tiene, no, ah, no tiene audio, güey.
0: Qué guapo se ve, si lo invito al cine.
1: Licenciado.
0: Alta esfera. Larita, mi amor, yo puedo ser tu Uber personal y te puedo llevar a las estrellas.
1: Órale, güey. Saque al parque.
0: No, no, ahorita estaba bromeando, pero sí voy a necesitar a lo mejor en la tarde, no sé.
1: ¿Y tú?
0: ¿Serían tan amables de pasarme el número de los préstamos?
1: ¿Cómo yo?
0: Ay, güey. ¿Dónde está? Adelante tú.
1: Ahí te va.
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0: ¡No!
1: Mando Laruso, ¿qué tan cierto es ese rumor, güey? Que mientras más vas creciendo, se va reduciendo el libido sexual en las personas. ¿Crees que es real o crees que es mentira, güey?
0: No, no, es obvio que es real. Pero afortunadamente a mucha gente no le pasa. Ahí está, por ejemplo, el Huicho Domínguez, que tiene 84 años, no parece de 84, y dice muy serio que todavía las puede.
1: Ahí te va. ¿Sabes que actualmente se hizo un estudio donde hombres y mujeres de arriba de 55 años están experimentando un aumento en el libido, güey?
0: ¿Aumento?
1: Aumento, güey. Debido a... ¿cómo lo podré decir, güey? A que a lo mejor en su etapa de juventud, güey, no fueron tan... No consumaron, digámoslo así, tantas relaciones. Y ya de grandes, de adultos mayores, buscan como que satisfacer lo que a lo mejor de jóvenes no pudieron, güey. Esto en México, estamos hablando de México, güey.
0: Como yo.
1: ¿Andas cachufas, güey? La neta.
0: No, como yo. ¿A qué me refiero? Por ejemplo, siempre sí. Siempre, o sea, fui un desmadre, pero fui, en ese sentido, fui muy mesurado siempre. Fui muy selectivo, güey, la verdad.
1: O sea, no era como que remojabas cada fin.
0: No, nada que ver.
1: ¿Cómo es eso? Echarle agua al chayo.
4: Se los bongles, les digo boneles.
5: La neta, mejor me fui a la fiesta de San Luis Rey, Armando. Todo más chida.
1: ¿Qué?
0: Sabe, güey.
5: La neta, mejor me fui a la fiesta de San Luis Rey, Armando. Todo más chida.
0: ¿A la qué?
6: No, es que uno sabe inglés porque estudió en una escuela de paga, por eso.
1: Eso es cierto.
0: Choca arriba del puente de Río Verde. rumbo a Salvador Nava, a la altura de Coca-Cola, está el tráfico muy fuerte. Choque arriba del puente de Río Verde, a la altura de Salvador Nava, o sea, a la altura de la Coca-Cola, pues en pleno distribuidor, güey.
1: ¿A partir de qué edad crees tú, güey, que las mujeres tienen mayor apetito sexual que los hombres, güey? Si yo te digo, dame una edad donde tú crees que a lo mejor las señoritas puedan tener mayor apetito sexual.
0: Yo pienso que a partir de las mujeres, tal vez a partir de los 40 años.
1: Las mujeres,
0: o sea,
1: mayores
0: siempre tienen ganas.
1: Sí, claro.
0: Pero les aumenta mucho, yo siento, no sé. Pero también es por el estilo de vida y la intensidad con la que vives tu parte sexual, ¿no?
1: Ahí te va. Vamos a hablar de eso el día de hoy, Mando Laruso. El líbido en las personas, tanto en hombres como en mujeres. En mujeres, según la página ABC, las mujeres mayores de 37 años tienen mayor deseo sexual que los hombres.
0: Yo dije 40.
1: Según un estudio, también fantasean con mayor frecuencia, ojo, a lo mejor esto les puede interesar a muchos, que no son ni su esposo, que es lo que te decía fuera del aire, porque las mujeres casadas son como más de qué, pues...
0: Pues lo que pasa es que se cumple el dicho de en la variedad está el gusto. Desgraciadamente.
1: Sí, te afirmo, güey. Y no fantasean ya con sus esposos, güey. ¿Sabes con quién fantasean según este estudio?
0: Ay, güey, ¿con quién?
1: O lo dejamos para regresando del corte.
0: No, regresando.
1: A muchos les va a interesar, güey, ¿eh? Les reitero, esto lo estamos sacando de la página ABC, Mando Laruso.
0: Creo que Ani Taxi te mandó.
7: Aún así estoy escuchando la mejor y me deben unos boletos.
0: ¡Mugre chiquita!
1: Vámonos a corte.
0: ¿De qué se trata hoy el tema, cachufa, peponuelo? Reinaldo Hernández.
1: ¿Para qué llevan música en inglés pudiendo haber llevado al halcón huasteco?
0: Mira, dice, no digo quién. Yo soy bien cachufas y mi marido no, tengo 30 y una fantasía.
1: No, eso no lo leas, porque okay. Sí tiene que ver con lo que con lo que dice este estudio.
0: Sí,
1: güey.
0: Sí. Ahorita regresamos.
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0: regresamos.
1: Bueno, quiero que pongan mucha atención. El bebé, la bebé es bebé, ¿verdad? La bebé.
2: Sí, es una pequeña.
1: La bebé se llama Abigail Rocha, tiene 3 meses de edad, está internada, es la bebé de Bebé Changos, un radioescucha. Y no, fíjate que no requiere mucho dinero, ¿eh? Vamos a subir al estado del WhatsApp una tarjeta que nos dejó, solamente necesita 2,500 pesos. No sé si contar lo demás, tú, Emanuel, o no, es que le está muy, creo que nació, ¿verdad? Con un mal.
2: Sí, con un
1: está tema. Muy malita y le están recomendando, él está luchando. Está luchando por su vida la bebita y los doctores, o sea, dentro de la ética profesional, pues le están diciendo que es muy casi nula la probabilidad de que vive. Entonces le están sugiriendo a su papá que la desconecte, pero pues es algo muy fuerte. Ojalá. Vamos a subir la foto de...
2: Sí,
1: es
2: dame, dame un segundo, güey, de que chico no, el nombre. Aquí.
1: ¿Es Martín?
2: Marlín.
1: Marlín Auces Álvarez se llama. Es un espinoxo. Ojalá puedan ayudarle. ¿No sabes para qué es este dinero?
2: Sí, necesita una... Como la pequeña está intubada, necesitan un pequeño tubo para poder hacer...
1: Un tubo especial.
2: El tubo, nos menciona, tiene un costo de 2,500 pesos.
1: Como para drenarla o algo así.
2: Ahorita, ¿no? Tanto él como su esposa están en el hospital del chiquinillo y la mujer mandó el uso, entonces nos pidieron si podemos hacer
1: Se lo vamos a agradecer mucho. Ya se subió
2: ya,
1: la foto.
2: Ya está subiendo, está subiendo. Sí.
1: Se está subiendo, yo creo en un par de minutos va a estar lista en el... ¿Cómo se llama?
2: En el estado de WhatsApp.
1: En el estado de WhatsApp de aquí, de la radio. Así es que bueno, nuestras oraciones y ojalá la gente responda, ¿no? Ahorita a las 10 se va, o nada más vas a pasar la ubicación de Hugo.
2: Sí, vamos a pasar, el Barbachento está con la gente de Byte, mandó Laruso a las 10, tiene control remoto, se encuentra ahí en la satélite, déjate, doy la...
1: En la satélite.
2: Para ser más exacto, aquí tengo el Barbachento.
1: En la avenida de la, ¿qué? Constitución.
2: Con
1: América del Sur, algo
2: sí,
1: así.
2: Sí, ahí mero en la SATE Colombia para que la gente se lance con los amigos de Byte, mandó Laruso a hacer la portabilidad.
1: Es correcto, vamos a manejar el tema que tocamos el día de hoy.
2: Anónimo.
1: Totalmente anónimo. Y bueno, la primer chica. Bueno, recuérdales sí. El título, o sea, el tema.
2: Estábamos hablando acerca de que qué tanto es cierto que mientras más vas avanzando en edad, tu libido va disminuyendo. Y nos quedamos, o sea, fue lo que dejamos al aire.
1: Que según estudios...
2: Según un estudio realizado por una universidad en los Estados Unidos, las mujeres mayores de 37 años tienen mayor deseo sexual que los hombres y que por lo general fantasean con mayor frecuencia con hombres...
1: Con algún compañero de trabajo,
2: exactamente,
1: vamos a decirlo.
2: Que no son sus esposos. O sea, puedes estar casada, pero...
1: Pero sí fantasean. Por ejemplo, esta chica dice... Yo, así literal, le puso, yo soy bien cachufas y mi marido no. Tengo 30 años y fantaseo con uno de los supervisores de mi trabajo.
2: Entonces sí tiene algo de razón este estudio, güey. O sea, ¿fantaseas con algún compañero o con alguna compañera? ¿Tú has fantaseado con alguien de aquí, güey?
1: Sí, yo creo que sí.
2: No se valen las altas esferas, güey.
1: Olvídalo, Víctor.
2: ¡No, güey!
1: Ah, Achua está aquí.
2: Ese es otro, ¿no?
1: Sí.
2: Bueno, te voy a poner rápido en contexto, Mandolor Uso. Las mujeres mayores de 37 años tienen un apetito sexual más grande que los hombres, siendo este además más selectivo y desinhibido que el género masculino. Los datos se basan en una encuesta realizada por la franquicia de tiendas eróticas española Sex Place, entre una selección de más de 1.400 mujeres de diferentes lugares. El motivo de este incremento lo reflejan claramente el 78% de las encuestadas y se menciona la búsqueda de una verdadera satisfacción. ¿Qué es lo que hemos dicho aquí en muchas ocasiones? Sí. Por lo general, los caballeros buscan su satisfacción personal y realmente pues, no les importa mucho
1: si la pareja terminó o no.
2: Entonces es por eso que las mujeres mayores de 37 dicen, ¿sabes qué? Yo quiero buscar a otra persona que me cumpla, güey. O sea, que sí, diga, claro, pues, vamos a ver qué rollo.
1: Lara, saludos a los choferes gay de Alimentos Padilla, de parte del Marino Loco. Por acá dice un caballero, Lara, eso no es cierto.
2: ¿Pero qué no es cierto?
1: Sea más específico, pues que esté despierto de líbido, ¿no? Saludos a todos los chipotes tejanos. Saludos al chamaquín. Por acá dice... No acostumbro estas imágenes, pero este cuate en carriles centrales de la carretera México se le va metiendo, imagínate.
2: Chale,
1: la verdad, mejor me fui a la fiesta de San Miguel Rey. Estuvo mejor, dice.
2: Ok.
1: Saludo para la dinastía Ávila. Fíjate, dice una dama. Tengo 44 años y mi libido aumentó en vez de disminuir.
2: ¿Cómo te gufi?
1: Motoneta. Súbete a mi moto. Bueno, ahí está. Es otra dama, ¿eh?
2: Ajá.
1: Manuel, tú te depilas y por qué.
2: Sí, güey.
1: Otra chica. Bueno, mando, dice buenos días. Ahorita te lo paso, José Alberto, aguántame. Por acá. Dice, si el estudio es real, échame una señorita de 37. Saludos al Sorcho García. Tráfico pesado en carretera de Río Verde del Valladolid a semáforos de la Primera de Mayo. Dice, les quiero platicar. Es un chavo.
2: Güey, pero lee lo demás, está jugando, güey.
1: Anónimo.
2: Igual, esta mañana mal anda engrosando, güey.
1: Hola,
2: la que camina. Vergüenza y carro son dos cosas que no tienen, güey.
1: ¿O la compone o qué?
2: ¿O la deja peor?
1: Dice otra dama, yo en lo personal, todo lo contrario, tengo 39 y la verdad, si por mí fuera a diario.
2: Diario le pondría, está perfecto, ¿no?
1: 30, sí, se me hace muy bien.
2: Está en buena edad, güey.
1: Yo fantaseo con la jícara soñadora, es el ángel, güey.
2: El fierro line.
1: El fierro line es. Pásale mi número, Larita, buenos días, yo soy bien tibio. No le entendí lo demás. Dice, yo tengo 35 y fantaseo con un hombre, ese Manuelo.
2: Guácala, Francis, ¿ne? Y luego tiene la foto de una mugre chiquilla, güey.
1: De su niña.
2: Niña, tu papá es...
1: Dice, por supuesto, dice un chavo, por supuesto que es cierto, mis amigas, todas coinciden en que sus maridos ya casi no las tocan. Después de algunos años de casado, y ellas tienen muchas ganas y a veces buscan fuera lo que no les dan en casa. Ese es el problema. Pero ¿cómo es que yo no trabajo
2: con el yeso? ¿Con eso qué, androide?
1: Yo fantaseo. Yo quiero una de esas, soy muy cachufas, échame.
2: Ay, nada, güey.
1: A ver, por acá.
2: Dice, yo empecé
1: desde los 14 a tener actividad sexual, ¿verdad? Dice un chavo.
2: Esa mera.
1: Ahora tengo 40 y aún es muy seguido y cuando he estado juntado de harina y huevo. Otra dama.
2: Dice, yo tengo 47 y también quisiera todos los días.
1: Quisiera todos los días.
2: Entonces, este estudio es cierto, güey.
1: Yo creo que sí,
2: no,
1: sí. O sea, la tendencia es que es cierto.
2: Sí.
1: Porque tampoco puedes asegurar.
2: Generalizar,
1: no,
2: exactamente.
1: No, para nada.
2: No. Pero ahorita lo escuchamos de fuera del aire, Mando Laruso.
1: Sí.
2: Ya quedó, bebé changos, ojalá.
1: Dice otra, dice una dama. Yo creo que a los hombres les pasa eso por el estrés laboral, ¿no? A mí me dice que viene cansado del trabajo y estresado de las deudas. Sí,
2: sí afecta,
1: y,
2: ¿eh?
1: Y te lo está diciendo una chava, una dama. Sí. El súper que les cuento tiene 40 y mi pareja 34.
2: Está bien, güey, está bien. Pues es que tiene que...
1: No, está bien. Dice, yo soy muy cachufas, a mis 37 no lleno, si fuera todos los días, pero este es un caballero. Otro caballero.
2: Pasen info de las de 35.
1: Una dama.
2: Dice una señorita, esas estadísticas mienten, sí aumenta, no fantaseo, lo que busco lo tengo en casita. A ver.
1: Pero ¿cuántas como tú? O sea, esa es la pregunta.
2: La gente se está confundiendo. La estadística dice que el libido aumenta a partir de los 30, no que disminuye. No. Yo pregunté, ¿tú crees que disminuye? No, la estadística dice no, al contrario.
1: Ni tampoco estamos hablando de que...
2: De todas.
1: Andes buscando en otro lado.
2: Pero si quieres... Pues,
1: no, pero sí arroja la estadística que empiezas a fantasear con...
2: Compañeros
1: con trabajo. En caso de las mujeres, la estadística... presenta que lo que más es obvio, ¿no? También.
2: Sí,
1: porque claro. Pues con tu segunda familia es tu trabajo, güey. Es con quien convives y pues empiezas a fantasear.
2: Pues que imagínate, güey, aquí está el ingeniero y...
1: Anónimo, es una dama.
2: Dice, yo tengo 46 y hay tiempos que estoy con el libido alto y mi marido quisiera todos los días y tiene un año más.
1: ¿Está bien, no? ¿Cómo te gufi? No, está bien, güey. A ver, por acá, repitan, pues, ¿dónde andaba el Barbas con lo de Bay? Allá en la Satélite.
2: En la Satélite. Ahorita nos vamos a enlazar ya en 2 minutos con el
1: Barbas. Para ir a cambiar de compañía, mi chavillo.
2: Güey. Está excelente,
1: a
2: güey.
1: Ver, a ver si no es...
2: Es una tontería, estoy seguro, güey.
0: Lara, Lara, y Manolo, buen día, buen día. Pasa el número de cuenta, Lara, pasa el número de cuenta, poner ya un granito de arena.
1: Está
0: saludos.
1: En el estado... A ver,
2: sí,
1: Charlie.
2: Ya está.
1: Ya está en el estado, pero como quiera, déjase lo mando.
2: Sí, ya están... me aparece aquí.
1: Píquenle a la foto de donde dice la mejor, ahí viene el estado. ¿Quién lo pidió?
2: No, abajo, güey, abajo. Es el abajito Mandrol. Este creo que fue el pariente, güey, creo.
1: Sí.
2: Ya está en el estado, güey.
1: Una dama. Siento que a mis 40 yo sí soy muy caliente. Y si fuera todos los días, uff. Dice, una dama.
2: Ok.
1: Pues que, pero sí, fíjate lo que dijo ella. Ahí sí hay algo de razón. O sea, tampoco lo justifica, pero sí como que lo entiende. Dice, es que él viene de chambearle porque trae toda la carga de ser proveedor.
2: Ajá.
1: Cansancio y... Dice que aún no se carga la imagen.
2: Lo voy a volver a subir entonces, güey. Sí, porque mira, aquí ¿hace cuánto te dice que se subió, güey?
1: A Chihuahua. Chale, a ver, déjate la mando como quiera, tampoco vamos a decir. Yo soy una dama que también adora el sexo. Ángel, tú eres hombre.
2: Nada más la está engrosando, tú también, hombre.
3: Lara, Lara, Lara, no, Lara. No parece nada, Lara.
1: Espérate, ya lo están subiendo de nuevo. Dice, solo aparece este estado.
2: Y ese ya lo borré, güey.
1: Ah, chiva. No estará bueno.
2: Ya está, ya la volví a subir, güey.
1: Una dama.
2: Dice, oh, yo sí ando bien cachufas, no se crean, ya cerré todo eso. La verdad, creo que me han lastimado.
1: Pues, pero no sé. Esa es otra cosa, o sea, es que... es que ya da a entender que está decepcionada.
2: Ah, le lastimaron
1: que
2: el corazón.
1: Los hombres, güey, que nomás la han querido para eso. Y sí se entiende, ¿eh? La mayoría no tenemos eso. Yo afortunadamente no soy de eso. Me gusta convivir mucho. O sea,
2: no, a mí no.
1: Que se sienta directo a lo que vas.
2: Que no voy a venir aquí a ser quien no soy.
1: No, bueno, es que también por lo que has vivido, pues yo tuve mucho desapego y como que me hace falta mucho de eso.
4: Buenos días, no se carga la imagen.
2: Ahí va, gordo.
4: Siempre me llevo.
1: Ya la volvieron a cargar.
2: Ahí va, Jeritas, ahí va, hermano. El Toreto nos manda un tilichillo, güey.
1: Dice, mi esposa es enfermera en el Chiquinillo y la mujer. Vamos a ver la forma de ayudarles.
2: Gracias, Moreno Guavit.
1: Gracias. Sí.
2: Ya se volvió a subir, ¿eh?
1: Dice, llegan con mucho amor y yo demuestro mucho amor. La verdad, no volveré. No sé si estaré mal.
2: Pues nada, pues al final de cuentas es tu decisión.
1: Que ya salió ahora sí.
2: Qué bueno, imagen. Ahí está la tarjeta.
1: Ya salió en el estado del WhatsApp de la mejor.
5: Presénteme esa que quiere todos los días.
2: Es Ángel, güey.
1: Yo digo que como quiera, a ver por acá. Dice, no, hombre, aunque venga cansado, eso se te quita. Bueno,
2: nah, eso es mentira, güey.
1: Nada, depende de la edad, depende.
2: Güey, tengo 31 años y a mí mis hijos me desgastan muchísimo, güey, de verdad.
1: Sí,
2: o sea, los... al punto de
1: que... Estoy diciendo, sí. Depende de la edad. Nah, si tienes 20, 30, no me llega. Aunque estés cansado, le das.
2: No, güey, pero sí, o sea, no soy tan viejo, güey. Y la neta, sí me pasó que no, güey. O sea, pues porque llegas bien.
1: ya, ahora sí, ya salió.
2: Ya está. Vámonos, Mandoloroso.
1: Soy bien libidinoso.
2: Con mi abuelo el huevo, güey. ¡Vámonos!
1: ¡Gracias! ¡Ah! Mira, ya salió.
2: ¿Qué dice?
1: Ah, pues... A mí el Emanuelo sí lo amo y lo amaré.
2: Tranquilo.
1: Con un
2: Ángel.
1: Baño de gato, güey. A ver, espérate, una dama...
2: Dice, yo tengo 47 y de igual forma siempre he sido muy intensa sexualmente. Eso me causaba problemas con mi ex porque me decía, estás enferma. Fue una de las causas de separarme porque él solo cada 15 días y solo me gana por 2 años. Es que es lo que te digo, güey.
1: Es mejor que los hombres digan qué es lo que buscan en verdad, dicen las mujeres. A ver, otra dama. Yo, aunque ande cansada, hay que recibir cuando le dan a uno. Pues sí, pero ahí está la palabra, recibir.
2: Es, también, que, es que es una
1: friega, lo acabas de decir tú, mi, tus friega, hijos, wey. Te absorben bien cañón.
2: Sí.
1: Depende de una quitarle lo cansado y ponerlo bien... también, fíjate.
2: Ya se me va a salir, es bien cacho, Fernando.
1: Bueno, gracias. Vámonos. A todos, cuídense mucho, viene a continuación...
2: La Conchinflies. El número de tarjeta, les reitero, está en el estado de WhatsApp. Es para apoyar a una pequeña de 3 meses, Mandoloroso. Necesita un tubo, requieren 2,500 pesos para poder comprarlo.
1: Un tubo especial para su bebé. Tiene, ¿qué? 3 meses.
2: Tres meses, güey.
1: Está toda entubada, nos mandó la foto.
2: Y de nuestra parte también, ahorita le... A ver,
1: ¿qué? Sí, claro que sí,
2: y
1: claro.
2: Nuestra, y de verdad nuestras oraciones, man. Se siente horrible ver a tu hijo así, güey. Horrible, güey. Entonces, ahorita en lo que podamos ayudar, hermanito, y un abrazo. De verdad,
1: ya,
2: que
1: ya la conoces. Te volvió a mandar otro mensaje.
2: No, güey. Pues yo también soy como tú, güey. Nomás ando ahí diciendo mamá.
1: A Emanuel lo hermoso, sabes que te adoro.
2: Gracias. No, es que, ahorita te platico fuera del aire. Güey.
1: Sí, gracias.
2: ¡Vámonos!
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0: amiga servilleta Sandy Dávila, la Conchinflies, contigo hasta la una de la tarde.
1: ¡Qué emoción, qué emoción, qué emoción!
0: ¡Ya lo sé, muchachada! ¡Ya lo sabemos, así que pues te acompañamos! Aquí estamos contigo. Miércolitos, ombliguito de semana, yo me ausenté un par de días, vieja loca. Oigan, ya pedí a

0: oliendo las patrullas y toda la cosa. Se crean. Aquí andábamos, pero honestamente sí ocupábamos ya de un descansillo. Ya ven, los mugri chiquillos ya están a punto de entrar a la escuela. La conchinfla y se la vive en la feria. Entonces, pues ya te imaginarás. Pero ya estamos de regreso contigo al 100% de descuento para echar muchísimo despapalle. Por supuesto que nos acompañes tú también hasta la una de la tarde. Recorriendo cada una de las secciones que tú ya conoces. Y es que arrancamos con bloquecito de complacencia, Choncho Tote. Recuerda que hoy es miércoles de mix. El día de hoy arrancamos con ese miércoles de contestaciones, donde el día de hoy es hoy, es hoy. Hoy arrancan los caballeros con aquella rolita despechada, ¿sale? ¿Vale? Le seguimos con el temazo del primo de un amigo. Vienen virales de la mejor y para cerrar con broche de oro, pues efectivamente nos vamos con ese mix Choncho Tote. Así que sandwicho, mantente muy pendiente y repórtate ya al 4580-1373, nuestro número de WhatsApp. Dale, vale. Además de que, bueno, pues ahorita estamos en control remoto con el vikingo. Más al ratito tenemos promoción con nuestros amigos de Cuernos Chuecos, que por cierto, el día de mañana van a estar el día de mañana 10 en punto con Grupo Muñoz en la Galvez, ¿verdad, chiquirinillo? Si no me equivoco, ahí sobre la Galvez. Llevan botas, llevan sombreros, llevan cilindros, llevan boletos. Bueno, llevan un titipuchal de cosas para que te ganes y por supuesto te lanzas este sábado 29 de agosto. Sale, vale. Cuernos Chuecos anda con todo. Ahí tenemos un torito mecánico donde se van a trepar. A ver si aguantan más de 8 segundos allá al aire.
1: Vale.
0: Se crean, obviamente, trepados arriba del toro. Van a ganar grandes premios, así que los esperamos mañana. Van a andar ahí, por ejemplo, Mando Laruso, Chiquininillo, el Vikingo. A ver si nos llevan a la Cari y a la Conchinflies también ahí. Pero pues va a haber muchísimas sorpresas. Además también los jinetes de Cuernos Chuecos que van a andar echando cotorreos. Sale, vale. Por lo pronto voy con esos mensajirris. Ya la banda se reporta de este lado. Conchinflies, ese milagro, saludos. ¿Qué pasó? ¿Qué pasó, mi Danny Driver?
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3: Mi alcoholitos, cuídate mucho mi coche. Y es que andamos el Pepe Chuki con la cochimanía. Y ánimo así nomás la 90.9. Bendiciones.
0: Saludos al Pepe Chuki. Y anda por acá la escucha reportándose desde bien temprano.
4: Cochi, cochi, empieza con la de nomás este rey del Jackie.
0: ¡Qué bárbaros! Saca los boletucos para Cuernos Chuecos, dice por acá Michelle Romero. Muy pendientes, muchachos.
5: Eso, mi cochi. Muy buenos días, muy buenos días. No, qué barbaridad, qué bueno que te hayas levantado tus vacaciones.
0: Ya,
5: no sabes las cosas que pasaron en tu ausencia. Mientras tú estabas ausente, mi buen amigo Yesa estaba dándole vuelo de leche con la Katy Perry.
0: No me digas eso.
1: ¡Épale!
0: No.
6: ¿Cómo pudieron hacerme esto?
0: No me pongan triste, hombre. Chihuahua, ya de lo que se anda enterando no apenas llega. ¿Qué andaba haciendo el desgraciado?
7: Milagro, mi cochis, ya íbamos a poner la veladora.
0: ¡Ay, no! ¡Dios nos guarde! Ya se las han hecho, muchachos. Mala hierba nunca muere. Aquí andamos, nomás me tomé 2 días de descansillo.
8: Buenos días, a mí me puedes poner la canción de Taco Placero de Paquita, lo del barrio.
0: Ándele, pues.
8: En las contestaciones.
0: Taco Placero, así arrancamos. ¿Dónde van a estar los de Cuernos Chuecos mañana? En Grupo García, compadre, ahí en Galvez. Grupo García. Sí, saben todos de Grupo García, son los que rentan los inflables, los toritos, todo ese cotorreo. Bueno, pues ahí vamos a estar con Grupo García. Van a tener un torito y vamos a estar regalando muchas cosas de Cuernos Chuecos. E incluso botas, sombrero, termos y mucho más.
7: Buenos días, Conchinflies y chulitos de maderas. No, pues ahí estaremos, coches, montando a la bestia.
0: ¡Ay!
7: Déjame ir entrenando con la fiera para agarrar callo.
0: ¡Eso! Dice mi compadre, yo lo que vine fue a esto.
9: Cochi, cochi, buenos días. Como siempre, aquí estamos a la escucha de la mejor 90.9 aquí nomás. Y ya me llegó el mix que vas a mandar a la 1 de la tarde. ¡Hola! Al grupo de los consentidos. Gracias, bye.
0: Y Andrés de viejos mendigos.
4: Ay, ya, Pepe Chuki, di algo diferente, por favor, Pepe Chuki.
0: Oigan,
4: mi cochi, antes y después de la banda San Juan.
10: Cochis, cochis, buenos días, excelente inicio de día. Por favor, con la del Negro José, una cumbita de las de antaño, porfa.
0: algo del negro José. ¿Cómo se llama ese guapanguito con Chinfly? Se llama la tetona, compadre. Así se llama, así búsquele usted. Como la tetona. Por lo pronto, bueno, pues yo voy arrancando, dándote la bienvenida contigo hasta la una de la tarde.

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1: Yeah, man.

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0: 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Nosotros, por lo pronto, ya regresamos y le agradecemos a la Coche Colombia en cabina. Regresamos a la mejor de todas, la mejor FM 90.9. Aquí nomás.
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0: 24 de la mañana. Y es que no, bueno, chicos, yo apenas regresando de la vacación y toda la cosa, y me traje hasta los vaqueros de cuernos chuecos aquí a la cabina de la mejor. El aplauso para estos muchachones, guapetones, jovencitos, solteros, con ganas de llevarse una potosina para que lo monten. No, bueno, ¿qué les digo? ¿Qué les digo con estos muchachos? Les damos la bienvenida de este lado, compadrito. Bienvenido a su casa.
1: Hola, ¿qué tal? Yo soy Pijos Bill, payaso para cuernos chuecos, y pues aquí para invitarlos este 29, no se lo pueden perder.
0: Buenísimo. Ya estamos a un par de días para que la banda no me salga con sus clásicos.
1: Es que no sé dónde. No, están en Chalinos Store, están en taquillas de la Arena Potosí, en taquillas de Lienzo, en Mariscos El Jorge. Ahí venden los boletos desde 350 pesos. Buenas. Vale la pena vivir la experiencia cuernos chuecos. Los jinetes impresionantes, te los presento aquí, los jovencitos, ahora sí que los muchachillos de escasos 20 y tantos años.
0: ¡Hombre, la flor de la juventud de este lado, compadre!
2: ¿Qué tal? Muy buenos días. Me presento, mi nombre es Joshua Ramírez. Vengo desde donde la vida no vale nada, puro Guanajuato.
0: ¡Éale! ¿Cuántos años, compadrito?
2: 26 apenas.
0: No, trae la flor de la juventud.
1: Sí, no, uno ya vive, ya... Ya no carga a los peregrinos.
0: No, caray. ¿Soltero, viudo, casado, divorciado o relación complicada?
2: Traemos tóxica.
0: El aplauso, porque fíjate, compadre, no siempre pasa que todos dicen que son solteros. No, ya tres de viejos, canitos.
1: Nadie es soltero aquí. En esta sala nadie es soltero, al menos que tú seas soltero.
0: No, también.
1: Todos estamos comprometidos, todos así estamos, es que todos no se hagan ilusiones, señoritas. Pero sí se pueden tomar la foto o se pueden llevar el autógrafo de los vaqueros.
2: Te presento
1: también a, de este lado, a mi compadre.
3: Buenos días, mi nombre es Irving Ortiz, originario de Monterrey, Nuevo León.
0: Buenazo.
3: Top 3, de cuernos chuecos de ahí de la lista. Y pues muy contento de estar aquí en San Luis nuevamente. Muchas gracias por el espacio.
0: También estás huerquillo, compadre. ¿Cuántos años tienes?
3: Yo tengo 26 igual.
0: 26 añuelos.
3: Sí. Y yo estoy viudo.
0: Ya estás viudo, compadre.
1: Viudo de tres, cobró los seguros y por eso yo vive feliz y contento montando todo.
0: Se me hace que tú se las echará, mejor no vale, se lo bien, acerque,
1: algo les hace, algo les hace.
0: Oye, pa' tres, ya está canico.
1: Oye, el 29 de agosto no se lo pueden perder. Nos vamos a dar cita en Arena Potosí a partir de las 7 de la noche. Las puertas se abren a las 5:30.
0: Okay.
1: Vale la pena vivir la experiencia con los chuecos. Es un evento totalmente familiar donde se vive la adrenalina al máximo. En esta ocasión va a ser por equipos. La dinámica te la van a explicar los vaqueros, porque es muy diferente a los años pasados.
0: Así es.
1: ¿Sí? Digo, nos presentábamos en otras, ¿cómo se llama? Arenas, que era el domo de la feria.
0: Claro.
1: Ahora nos vamos a presentar en Arena Potosí. Ya tenemos el año pasado y este, pero ahora dentro de feria.
0: Increíble.
1: Así es que, la neta, vale la pena la dinámica, cómo se va a presentar. ¿Cómo es cómo se va a presentar el asunto de los vaqueros?
2: Así es, mira, pues la dinámica cambió. Como se sabía, normalmente se compite pues cada quien individual.
0: Okay.
2: Esta vez va a ser por equipos, son 5 equipos de los

0: los patrocinadores de la empresa de Cuernochuecos.
1: Buenazo.
0: Hay 5 capitanes, ya se hizo un sorteo de equipos, o sea, es el top 15 de la tabla general del ranking de Cuernochuecos.
1: Ok.
0: Y son 5 invitados. Los 5 capitanes del top 1 al 5, ya saben quién les va a tocar, pero los 5 invitados, como dato, son extranjeros, es lo que más te podemos decir.
1: Buenísimo. Oye, yo sí les tengo un chismorreo, porque depende de la zona en la que te toque, obviamente, del lugar, sí. Hay sorpresas de esos 5 grupos.
0: Así es. Es que se va a dividir la arena en 5 localidades, buenísimo, que vienen siendo los cinco equipos. Entonces va a haber, como quien dice, también competencia entre el público de apoyando a su equipo, y cuando un jinete del equipo, no sé, Wangler, haga una jineteada buena, todo el equipo Wangler o la parte de la arena se va a vestir, como quien dice, de amarillo, y se va a ver, pues, impresionante.
1: ¡Qué chido! Oye, qué chido. La verdad es una experiencia que no me gustaría que nadie se perdiera, que se dieran la oportunidad, porque además de que es 100% familiar, pues tiene todo este agasajo para que puedan disfrutarlo toda la noche que van a estar por ahí.
2: Así es. Fíjate que pasamos por todos los ritmos de música, todos los diferentes ritmos de música. El DJ te lleva por el pop, el rock, la bachata, lo grupero, no nada más es botas y sombrero, no nada más el grupero, la superestrella, la cancioncita. Hay muchas rolas que están pegando, y muchas de los 80s, de los 90s, que la gente disfruta.
1: Están en tendencia.
2: Así están en tendencia. Se la van a pasar muy bien, vale la pena, porque hay lluvia de regalos, repetición instantánea, pirotecnia, luces robóticas. Todo eso es parte de Cuernochuecos. Son 26 años de historia, bueno, del Tour Gladiador 2026. Y por eso te digo, no se lo pueden perder. Realmente, realmente los jinetes son impresionantes. Hay muchos chavos que tienen apenas los 18 años y ya están participando en el tour.
1: Sí,
2: están apretando muy fuerte porque forman parte de los mejores 15 y se van a enfrentar también entre ellos, con ellos ya los consolidados: Joshua Ramírez, Irvin Ortiz, viene Alfredo Rubalcaba, viene Adán Ramírez, que es el top, el número 1. Ellos van a participar por equipos, por individual, y pues el agarrón va a estar bueno, porque las ganaderías son de San Luis Potosí, son 3 ganaderías de San Luis Potosí, impresionante.
1: Orgullosamente, sí, sí.
2: Así
1: sí.
2: Es, San Luis Potosí tiene 53 ganaderías registradas de reparo.
1: Así es.
2: Y las mejores van a participar dentro del marco de Cuernochuecos, ahora el 29 de agosto. Vienen 2 ganaderías invitadas también de Coahuila, son toros impresionantes también, o sea, los toros que vienen van a participar también por duelo de ganaderías.
1: Okay.
2: Porque también se premia a la mejor ganadería. Buenísimo. al toro de la noche. Así es que vale la pena visitar, vivir la experiencia Cuernochuecos. Y pues, ¿qué te digo? La diversión garantizada por parte de los payasos, que viene Tatis también de Durango y un servidor de Zacatecas.
1: Buenísimo, compadrito. La verdad es que, pues, son sillos ustedes, si se lo pierden, ya lo sabes. Yo no quiero que el lunes salas con tus fregaderas, de veras, sí, que me digas.
2: ¿Qué onda?
1: Es que emergencia, boletos.
2: Es que alcancé boletos, y es que no sabía dónde los vendían.
1: ¡Tan gordos!
0: Es que no tenía botas, no tenía sombrero. No, vaya, Chalinos Store.
2: Vaya,
1: sí, es cierto. Sí,
2: ahí
1: cierto.
2: Nos hacemos de un outfit, compre sus botas, sus sombreros, y no váyase de tenis.
1: ¿Qué le hace?
2: Todo el mundo va a disfrutar.
0: Va a disfrutar.
2: Llévese a la prima, a la novia, al amante, a la viuda, dice mi compadre Irving.
0: Exactamente. Y a la suegra, pero esa la avienta al ruedo.
1: Esa la avienta para que se la echen los toros.
3: Por ahí escuché que mañana vamos a tener una activación.
1: Efectivamente.
3: A las 10 de la mañana.
2: ¿Dónde va a ser la activación?
1: Invítanos, compadre. Es ahí en Gálvez, es en Grupo Muñoz, que bueno, pues obviamente todo el mundo conoce aquí en San Luis, que son los que rentan que los inflables, y van a poner un toro mecánico.
2: Van a poner toro mecánico. Va a haber premios para quien se le quede el toro mecánico.
1: Así es.
2: Para que monten, vayan, disfruten. En Gálvez, ya saben, ahí vamos a estar los vaqueros de Cuernochuecos para que se tomen la foto con el payaso, el autógrafo del jinete. Así igual es. Le pueden sacar el numerillo. Igual se hacen solteros el día de mañana los vaqueros. Uno no, porque pues no, ya uno no, ya.
1: Ya uno
3: ya. Ya se le pasó el tren. Vino.
2: ¿Cómo es? Pero sí, vayan allá a Gálvez a las 10 de la mañana. El día jueves, que es ya mañana.
1: Ya mañana en punto de las 10 de la mañana. Así que pues siéntete jinete por un día, muchacha, para que veas lo que se siente estar trepado del toro.
0: O por una noche.
1: O por una noche. ¿Por qué no?
2: O por un jinete. ¡Ay, qué cosas digo!
1: Rifamos jinete y toda la cosa, muchachos. Así que pues láncense mañana. Hay botas, hay sombreros, hay termo. Hay muchísimas promociones que, por supuesto, la bandita de Cuernochuecos se patrocina para que estés presente en este evento que solamente se vive una vez al año aquí en San Luis Potosí. Así que los esperamos. Es por lo regular siempre. Arranca Cuernochuecos este año por primera vez, es para cerrar con broche de oro.
2: Es para cerrar con broche de oro. Ya sabes que la feria potosina se puso de gala. El gobernador aquí nos apoyó mucho. Este año trajo a unos artistas que vaya. Ayer impresionante que estuvo la feria, pero el 29 también va a estar impresionante, va a ser el cierre. Así y ahí es. Los esperamos. Las puertas se abren a las 5:30, el evento comienza a las 7:30. para que agarren su localidad que el del boleto que compraron, lleguen puntuales, se diviertan, se la pasen bien y viven la experiencia.
1: Así es, aparte se ven bien apapachados con harto regalo, ¿eh? Así que, ¿qué más pueden pedirle, caramba? Láncense, Cuerno Chueco los espera este 29 de agosto en la Arena Potosí. Yo por lo pronto, chicos, pues me despido de ustedes. Muchísimas gracias.
2: Gracias.
1: Y ahí nos vemos mañana para treparnos al toro. ¿Sale, vale? Vámonos pues con Rolita y regresamos. Llegan los huracanes del norte, sandwicho. Y no te me despegues, que es miércoles de contestaciones.

0: 37 de la mañana, muchachos. 11:37 y así arranca.
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Cochis, cochis, buen día. Ponte la de achillar otra parte, paro machín.

Ignacio y yo.

0: tienen contestación. Y lo mandan en anónimo. Dice anónimo con Chinflies. Dedícales la del taco placero.
1: Pero qué estúpido fuiste.
2: Diablos, señorita.

0: muchachos se quedaron callados. Quedarse. Pues Nel, pastel.
1: Mi coche, ¿por qué no? La de amor de tres.

0: rolita de amor de tres.
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0: De las últimas complacencias, miércoles de

0: La de ojalá que te mueras de grupo pesado, Cochi, por favor.
1: Ya lo dijeron las damitas y el día de hoy. La netilla, el día de hoy les están echando una arrastrada. ¿Qué pa' que les cuento? De las últimas complacencias, así que muchachos, ustedes cierran. Se tienen que les cuento. De las últimas complacencias, así que muchachos, ustedes cierran. Se tienen que lucir. Rolita de aquella.

0: bien grosera.
1: Cochi, cochi, ni las moscas se te paran.
0: Ándale.
1: De la MS.
0: Ándale, pues. No, ese ya nos quería mandar bien lejos, el Abdiel. Así cerramos, muchachada. Así cerramos miércoles de contestaciones. ¡Ah!

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0: chiquitere.
1: Ya estamos de regreso contigo, Sandwich, a las 12 con 18 de la tarde. Ya a las 12 y 18 y vamos arrancando con el temazo del primo de un amigo. Y es que apúntale súper bien, porque el temazo del día de hoy trata nada más y nada menos de aquella película que viste una vez en tu vida, pero te dolió toda el alma.
2: ¡Épale!
1: De esas películas que te llegan al corazón. Y dice, Santa Madre de Dios, con solo verlo una vez, te llegó hasta el alma. Acuérdate y mándanos tu WhatsApp al 4580-1373. Película que viste tan solo una vez y te llegó al cucharón.
3: La cena en la cocina, si me estoy fumando los puritos en la playa.
1: Lo repite una vez más, 4580-1373.
3: Dentro de mí, una musiquilla que suena tal que así. Chiquetere, tep, tep, tep, tep, tere. Chiquetere, tep, tep, tep, tep, tera. Chiquetere, tep, tep, tep, tep, tere. Chiquetere, si viri, papo, papo, papo.
1: Ah, sí, pero alas, así que muchichada. Que vuelo a mí, pues me voy con esos WhatsApp. Hay una película que, además de la de Milagro en la celda 7, que me llegó al corazón y de verdad se me salieron las de San Peter. No me acuerdo del nombre de esa película, se los juro que tengo media hora, por eso no he soltado el tema para poder acordarme de esa película, pero estoy segura que ustedes sí lo harán o se la saben. Y es en la de donde está un negrito y pasan como un milagro y salen mariposas y así varias cosas. Salen mariposas cuando pasa el milagro, pero no me sé el nombre de la película. También fue una película que neta me marcó el cucharón con tan solo verla una vez. Vámonos con estos mensajitos. Dice por acá Jorgeis, dice la de no se aceptan devoluciones con Chinflies, esa sí está buena. El cigarrillo, buenas tardes, la de cicatrices, híjole, esa está bien, bien triste. El casero loco, la de no se aceptan devoluciones, yo creo que la mayoría que tenemos hijos nos llega el alma y nos hace llorar. ¿Sí o no, Santi? No, hasta el Santi se le andaban saliendo las de San Pete.
4: ¿Qué onda? Está un chorro, una película que se llama Hard Time, Vidas al Límite.
1: Okay.
4: El final no mereció haber sido así, la neta. Aún me sigue doliendo.
1: Cae bien gorda, ¿verdad, compadre? Que el final no termina como uno quisiera.
4: Y solamente la he visto una vez, la he buscado. No me sabía el nombre, hasta hace poco descubrí el nombre por TikTok. Pero la quiero conseguir para volverla a ver. Es buenísima, la recomiendo.
1: Gracias, compadrito. Pues vamos a buscarla, aquellos que tengamos la posibilidad. Vamos a buscarla, Sally, ¿vale? ¿Qué dice este lado? Película que con tan solo verla una vez te llegó al corazón.
5: Se llama La Milla Verde. Sale John Coffey.
1: La Milla Verde, ¿ok? La Milla Verde. Así se llama la película. Ok, vamos a ver. Se me hace que si es esa, ahorita la voy a buscar.
6: La que dice se llama Milagros Inesperados, la del negrito.
1: Exacto, Milagros Inesperados, efectivamente. Sí, algo era como de milagro. Milagros Inesperados, de verdad, si tienen la oportunidad de verla, es buenísima esa película.
5: Cochi Cochi, la de los tres lancheros picudos, esa me llega.
1: Los tres lancheros picudos, creo que no me ande cotorreando, porque entonces...
5: Diantre de viejo payaso.
1: Dice para acá, la de La Vida Es Bella, con Chinflies, dice, con esa película estoy dando con Chinflies, las anda dando las de San Pedro. La de La Villa Es Bella, muy buena película, muy, muy buena película, de hecho tiene Oscar, fíjate, mejor película extranjera y mejor banda sonora y el mejor actor, ganadora de 40 premios internacionales, véanla. Dense la oportunidad de verla. Películas que con tan solo verla una vez, te llega al cucharón. Dice por acá, mensajes de voz para Isabela, nos dice Susi. ¡Ay, esa ya me la habían recomendado! Mensajes de voz para Isabela. La voy a buscar. La de En Busca de la Felicidad con Chinflies. Esa yo nunca la había visto, fíjate, compadre. Y un día Yesa me la puso y neta yo me la pasé chichi. La mera verdad.
5: Cochi Cochi, con una película que está bien padre, se llama Caramelo. Vela, está muy padre, está muy padre.
1: Ah, ya sé cuál, la que es un perrito, ¿no? Y un chef, si no me equivoco. La he visto un chorro en el...

0: Conchis, conchis, cuando matan a Lamberto Quintero. Ese día, esa película me pegó bien gacho. Me marcó toda la vida. Saludos para la ruta 236 de Corona.
1: Dice mi compadre, no se olvida. Sí, cuando pases cáncer, Lamberto Quintero.
2: Cállate, loco.
1: Cállate los ojos.
3: Cochi, la de Milagros Inesperados es la que dices. Milagros. Y también la chida, la de Renata. La de Amarte Duele.
1: Ah, también es muy buena, La de Amarte Duele también es buena. Es mexicana, pero es muy buena.
4: Se llama Milagros Inesperados, Coaching Flies.
1: Gracias, compadrito. Dice por acá, Cochi, la de Cicatrices. Vaya que te llega. Por acá, la de No se aceptan devoluciones. ¿Qué onda, Coaching Flies? ¿Hasta qué hora va a estar el vikingo? Hasta las 3 de la tarde, compadre. Hasta las 3 millones para que te dejes caer. Ahí estará el vikingo para que se lancen a hacer su portabilidad o bien a dar de alta su número legal, Dice por acá, el diario de una pasión está buena, Conchi. Gracias. La de Amor Imposible, de Yesa y el Black. ¡Aflácate, loca! Conchi Fly, saludos para todos los princesos de Carmack, en especial para Diego Carranco.
5: ¡Siéntamelo!
1: Hijos de su ping-pong, ni le batallan, tú. Cuéntanos aquellas películas que con tan solo verlas una vez te dolieron hasta el alma.
6: Voces Inocentes, Cochi. Buenas tardes.
1: Voces Inocentes. Dice por acá con Chinflies, esta es caricatura, Ana y Bruno. Ok. Dice por acá, a mí la película que me quedó marcada, dice es la de Lágrimas de Sol y la de la mamá Coco. Ay, sí, la de Coco también está chida. Y también quiere llorar uno. ¿Qué onda con Chinflies? La de Parcelino, Pan y Vino. Ay, esa me hace llorar. Cochi, la de Código Enigma. Cadena de Favores, recomendable con Chinflies. La de Cadena de Favores, súper buena.
4: Lágrimas. Esa de caricaturas, la de Víctor Frankenstein. Es donde empieza de chiquititillo el Frankenstein. Hace un perro, se lo atropellan y lo hace robot. Está muy padre esa película. Te la recomiendo, Cochi.
1: A ver, hay que verla con los chiquillos.
0: La de Matilda me hizo llorar mucho. Un saludo para todos los de la radio y de parte del Macanas. Eso me hizo llorar mucho cuando el viejo pelón le pega a Matilda.
1: Pero no le pega. O sea, la encierra en el cuarto. Y la jala del brazo para meterla al cuarto, pero no le pega.
6: También Atlético San Pancho, Cochi.
1: San Pancho. Saludotes, ¿qué hice de este lado?
3: Coches, Conchis, la de Vacaciones del Terror de Pedrito Fernández, Coches.
1: Vacaciones del Terror, cállate los ojos.
4: La de No se aceptan devoluciones. Eugenio Derbez.
1: Buena.
4: Cochi, el vecino gruñón. Esa sale en Netflix. 100% recomendable. Y un saludito para todo el equipo de Raloy con su respectivo y auténtico.
5: ¡Siéntamelo!
1: Oye, sí es cierto. La de Abuelo Gruñón. Es muy vecino gruñón, Abuelo Gruñón. Es muy buena también. Me acuerdo que fuimos a verla al cine y hace poquito la pusieron en Netflix. Es muy buena.
7: La de las ficheras, mi Cochi.
1: ¿Qué pasó, compadre? ¿Qué pasó? Vamos a...
5: ¡Épale!
8: ¿Cómo pudieron hacerme?
4: No se aceptan de...
6: Cochi, saludos para el flaco de la Satélite. ¡Hala! De parte de... La mera verdura del caldo, dice el güey, dice.
1: ¿Será?
6: Le creeremos. Un saludito para la raza del Ramonal.
2: A mí se me hace que eres marica.
1: Dice por acá, hola Conchinflies, buena tarde. Dices una caricatura, La Tumba de las Luciérnagas y la película de Cicatrices, muy, muy buenas. Sama dice de este lado, La Tumba de las Luciérnagas, te hace llorar desconsoladamente. Ya van dos que nos dicen de esta. La Tumba de las Luciérnagas, ojalá la puedan buscar. Híjoles.
9: Cochi, saludos para mi hija Belén, que te viene escuchando.
1: ¡Mugre chiquilla! Escuela, mugre chiquilla.
9: Cochi, buenas tardes. Recomendable La Captura. La Captura. En Nestlé. Buena tardecita.
1: La neta sí está muy buena, Yo también, justo ayer la estábamos viendo en la noche, el Chiquininillo y la Conchinflies. Y neta, al final sí se me hizo así como que el corazón como que se me apretó. Pero sí es muy buena. Súper buena.
4: Chabelo y Pepito contra los monstruos, Cochi.

0: Ellos cuatro patas. De verdad, véanla. Hachiko es muy, muy, muy, muy buena película. Con Chiflas, excelente tarde. Dice la película que está muy triste es la de Milagro de la Celda 7. Está muy buena y también muy triste. Ay, sí es cierto, está muy, muy triste esa.
1: El secreto de la montaña.
0: ¡Qué bañado!
2: Cochi, cochi, la de Pepe el Toro, cuando se le muere el torito. Ay. Es así como me hizo llorar cuando estaba morrillo.
0: ¡Torito!
3: ¡Ay, épale!
0: Muy buena. Ay, claro, la del Diario de una Pasión. Dice la de Soul y la de Tierra de Osos. Excelentes películas. Qué buena recomendación, compadre. Tierra de Osos, si la han visto. Híjole, si te hace llorar.
1: Cochi, cochi. La del Rey León, cuando matan a Mufasa.
0: Ay,
1: yo lloré.
0: Sí, esa también es muy buena. Cochi, la de Yo Antes de Ti. Súper buenas películas, ¿eh? El día que quieras peliculear romanticón, Yo Antes de Ti es muy buena peli.
4: Cochi, cochi, buenas tardes. La del infierno, cochi.
0: Ah, qué bañado.
5: Cochi, yo siempre lloro con la de Marcelino, Pan y Vino. Está bien chida.
0: No, compadre, ¿cómo?
6: Las de Alfonso Sayas, cochi. Esas te hacen llorar.
0: Ay, ay, ay, pues así el tema será el día de hoy, muchachada. Sigan mandando sus mensajitos al 4580-1373. El día de hoy andamos chismorreando de aquellas películas que con tan solo verlas una vez te llegó al alma para toda la vidorria. Las 12:30 me voy de Bolón Pimpón a un corte comercial y regresamos a Te Me Despegues.
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0: Y ya te la sándwich, como cada miércoles, ombliguirri de semana. Nos vamos nada más y nada menos.
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Ya me proyecté, ya me proyecté. Pues también con esas rolas. ¿Qué hay que hacer para merecer? Oiga. Sandwichos y el mixecito del día de hoy. Así que si quieres disfrutarlo completito, mándanos la palabra grupo al 4580-1373 si obviamente aún no perteneces a alguno de nuestros grupos. Si ya estás, take it easy. Ahorita te llega el mix de volados. Ya me despido deseando que tengas excelente día, Sandwicho. Ya estamos de regreso contigo. Normalizamos de las 10 a la 1 de la tarde tu amiga y servilleta Sandy Dávila la Conchi. Y amenazo con volver mañana en punto de las 10, Ali, ¿vale? Por lo pronto te voy a dejar en buenas manos por Yesa DJ y no lo olvides. No lo olvides, mañana a las 10 de la mañana. 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Por ahí los esperamos. 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Bueno, pues los esperamos porque van a andar los jinetes de cuernos chuecos. Llevamos unas promociones que la neta son increíbles porque van a regalar sombreros, botas de piel perronzota, boletos de cuernos chuecos, cilindros. Y solamente tienes que subirte al toro mecánico. Obviamente no, no de Alevis, es un toro mecánico. Por supuesto, Grupo Muñoz, pues bueno, va a estar ahí con un toro mecánico. La bandita se va a subir, vamos a echar un ratito de cotorreo. 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Van a andar ahí, fotirri y toda la cosa. 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Hasta la Katy Perry va a andar ahí mañana. Ahí tomándose la foto con ustedes y subiéndose al toro. De veras. Ahorita vamos a ver si el Vic nos lleva a la Cari y a mí también ahí. A echar harto cotorreo, a ganarnos las botas, a ganarnos el sombrero, a ganarnos boletos y muchos más premios. Pero si no la libramos la Cari y yo, pues te mandamos a los vaqueros guapos de aquí de la mejor, ¿sale, vale? Ay, Dios. ¡Eso sí parecen jinetes! Como yo no he podido. Que tengas excelente día, Sandwich. Me despido. No olvides seguirnos en las redes sociales. Sandy Dávila, si me encuentras. Te voy a dejar en buenas manos por Yesa DJ. Muy atentos, que en este momento se va el mix a todos los grupos. Si aún no estás en alguno de ellos, mándame la palabra grupo al 4580-1373.

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2: Bueno, perfecto, perfecto. Estamos de regreso a través de la mejor FM 90.9. Por ahí estuvimos mandando los mixes en este miércolitos de mix. Pero bueno, vámonos a lo que nos truje Chencha, porque el día de hoy está conmigo en cabina central de la mejor FM 90.9, mi amigo Flavio, que nos va a platicar acerca del Linguatec. ¿Cómo andas, Flavio?
3: ¿Qué onda, Yesa? Pues encantadísimo estar aquí contigo el día de hoy y con todas las personas que nos están escuchando. Pues
2: perfecto.
3: Como bien lo dices, hablando del Linguatec un poquito, para que conozcan, si no conocían el mejor curso de inglés en México, pues están, que se preparen porque lo están a punto de conocerlo.
2: Están a punto de conocerlo y aparte, toda la gente, siempre que decimos Linguatec, no, pero yo ya sé hablar inglés, no, aquí también enseñan chino, mandarín, francés, ¿qué más?
3: 7 idiomas, Yesa, inglés, francés, portugués, chino, mandarín, japonés, alemán, italiano y español para extranjeros, para trabalenguas, pero es realidad.
2: No, es que es la verdad y luego aparte es bueno, yo conozco amigos que ya saben inglés y ya saben francés, no sé por qué siempre seguirían inglés y luego francés y sería bueno también el chino, mandarín, porque luego ya en la zona industrial hay mucho también chino y todo que a veces dicen, necesito un traductor que sepa inglés y chino mandarín, entonces sí. Se lanzan y corto el buen pago.
3: Fíjate, ya sé que aquí en San Luis Potosí es inglés, obviamente el idioma más, claro, más buscado, más necesitado, pero también está el alemán, el chino y el japonés.
2: Okay.
3: Yo creo que por la parte industrial, ¿no? Todas las personas que me están escuchando, que por ahí pues están en el trabajo, van para el trabajo, pues me podrán dar la razón, ¿no? Yo creo
2: sí,
3: que
2: sí, porque no falta que sea chino el patrón.
3: Ándale.
2: Y tienen que saber chino mandarín y aparte deja tú del español, el inglés, porque van con otro empresario que habla inglés y el chino mandarín, entonces ya al saber 3 idiomas, híjole.
3: No, pues
2: pero
3: ya estás del otro lado.
2: Pues si ellos quieren aprovechar, platícame cómo está el cotorreo con ustedes, en cuánto tiempo ya pueden saber hablar inglés y todo el cotorreo.
3: Yesa, mira, pues cualquier idioma que tú elijas, en un año estás terminándolo, en 6 meses estás hablándolo y entendiéndolo fluido para lo que tú lo necesites, si eres arquitecto, ingeniero, qué será, maestro, cualquier profesión, doctor, dentista, administrador, lo que tú necesites, el inglés lo podemos personalizar con nosotros. El programa de Linguatec es muy sencillo, es una forma natural que te va a enseñar a aprender un segundo idioma como ya aprendiste el idioma materno, ¿no? Que es el español.
2: Así es, como un bebé literal, en lugar de, no sé, quiero el baño, el bathroom. Entonces empieza uno a ir poquito a poquito. Y aparte lo que me gusta de Linguatec es que ustedes ya integraron la IA. Entonces la inteligencia artificial ya está en una aplicación con ustedes, ¿verdad?
3: Ándale, exactamente. La IA la integramos para que refuerces el regionalismo, el modismo, la acentuación, la pronunciación. O sea, no es lo mismo pues escuchar un inglés canadiense, un inglés americano, un inglés británico, o simple y sencillamente que un chino te hable inglés o que un hindú te hable inglés. Pues todo mundo tenemos nuestros acentos, nuestras pronunciaciones, entonces es ir educando el oído. Tenemos otra aplicación para ejercicios que también te permite personalizarlo para tu lenguaje técnico profesional. Es decir, si tú eres ingeniero, por ejemplo, estás en gestión, en calidad, en seguridad e higiene, en, no sé, en cadena de suministro, en el área que tú te encuentres, pues obviamente te permite ir personalizándolo para que ese lenguaje también lo puedas pues dominar. No se trata nada más de que puedas hablarlo y para poder
2: detallarlo. Es para detallarlo un poquito ya, para pulirlo. Y aparte, en cuestión de un año ya somos bilingües en Linguatec, porque 23 años lo respaldan.
3: Ándale, exactamente, pues estamos de aniversario, es el mes de aniversario. 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

0: locochón, bien locochón, producción. Ya nomás, la cumbia de los boliches, mando la ruso. ¡Échale! Oigan, ya estamos listos, ya estamos preparados. Ya alistamos en este momento todo porque mañana, recuerden que mañana 10 de la mañana, estás escuchando bien, mañana 10 de la mañana nos vemos en Grupo Muñoz, ahí en la Avenida Gálvez, casi a un ladito de Sendero. Tú vas por la carretera 50 y siempre, vas, bajas y haz de cuenta que te vas al, ahí ya, o sea, te bajas por el Hotel Holiday Inn, te vas, esperas el semáforo, le das a la izquierda como si fueras para Sendero, ahí entras para Gálvez, entras y luego, luego le das unas cuantas cuadritas, dos yo creo lo mucho, y casi ahí al lado de Sendero, ahí está Grupo Muñoz, ahí vamos a montar un toro, pon atención, porque aparte nos acaban de informar que van los jinetes de Cuernos Chuecos. Así es, Cuernos Chuecos con nosotros, ahí 9 de la mañana, vamos a estar alistándonos nosotros, pero nosotros queremos que tú a las 10 de la mañana ya estés ahí, porque ahí te va, chan, chan, chan, chan. No, espérese, don Chuy, ahorita todavía no. Ahorita le digo cuando se aviente el grito. Grito. Me escuché bien, va, me escuché bien. Bueno, pongan mucha atención, porque el día de mañana a las 10 vamos a inflar ahí con Grupo Muñoz el toro mecánico y los que más aguanten se van a llevar grandes premios. Se van a llevar grandes premios y aparte de todo, pues les recuerdo, vamos con sombrero, vamos con botas, vamos con calcas, vamos también pues con, hay vasos que de esos de los que cambian de color de Cuernos Chuecos, cilindros, no hombre, vamos con muchos premios. Entonces mañana 10 de la mañana en Avenida Gálvez, ahí los esperamos, vamos a ir armando Lara, a su servidor, vamos a estar echando cotorreo con los jinetes de Cuernos Chuecos, no se lo pueden perder, la verdad, se va a poner con todo y además de todo, lo más importante, vamos con boletos, hartos boletos para Cuernos Chuecos este sábado 29 de agosto en la Arena Potosí. Ahí nos vemos, no se lo pueden perder, las mejores montas. Y la verdad, ay Dios, ya me estoy emocionando, producción. Ya me estoy emocionando, se va a poner bastante bien. Entonces, ¿quién va a ir con nosotros? Para que nos vayan diciendo de una vez quién se apunta, quién se va a subir al toro, el que más dure. Imagínate, las botas son de pura piel, así bien perrona. O sea, es más, mira, aquí las estoy oliendo y apesta toda la cabina ya.
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0: Toda la cabina de La Mejor FM 90.9 apesta piel de las botas, están bien chonchas. Y por cierto, bueno, por ahí tenemos, subí ahí a mi página de, o vayan al Instagram, La Mejor 90.9 SLP, los que tengan Instagram, La Mejor FM 90.9 SLP, así, La Mejor 90.9 SLP en Instagram, vean, o vayan también al Instagram de Armando Lara, al de Yesa DJ y su servidor, o la gente que tenga Facebook, vaya a mi Facebook como Yesa DJ, Yesa DJ, YESA espacio DJ, vayan a ver el video, denle like, ahí vengo con Armando Lara enseñando el sombrero que se pueden ganar y las botas en Facebook como Yesa DJ o en Instagram Yesa DJ, La Mejor 90.9 SLP y Armando Lara, Parillo Machín, vayan muchachos, la verdad va a estar de lujo. Saludos a José Nieto hasta Miami, le mandamos un saludito. Ya nada más falta el último tirón, mi José Nieto. Ya en eso ando, nomás que he andado medio acá, mira. ¡Ay! Don Echerino, ¿qué dice?
2: ¿Narra? Buenas tardes, aquí para reportar un tráfico súper mega intenso aquí en el puente de Quintas o la altura de Quintas yendo a San Luis. Okay. Está el tráfico pesadito.
0: Lo que pasa,
2: hasta la entrada de los
0: jóvenes. Lo que pasa es que creo que siguen con esa que están reencarpetando y todo el cotorreo para que pues ya no haya baches ahí. Entonces por eso está el trafiquito, muchachos. ¿Qué dice por acá mi compa? El JR.
3: Chup, ¿sahí? ¿A poco si venís a trabajar?
0: Aquí andamos echando cotorreo, ya estamos alistando todo. 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A ver, ahorita le pregunto al vikingo porque yo creo que ya se quitó, oye, debe venir por acá, carnalito, pero si no, ahorita le preguntamos a ver qué rollo. Saludos a José Luis, saludos a toda la bandita que dice por acá mi compa, el Pepe Chuy.
4: Saludos, mi chutz ahí.
1: Excelente miércoles, cuídate mucho, aquí andamos el Pepe Chuqui y cien tamales para el ratón, digo, para el huevo San Juan.
0: Va, perfecto, le mandamos un saludito.
4: Ahí, Chascarreño, hay un saludo para Don Beto, para el Maicon, para el Crispini y para mi Junior Leo. Okay. Y te estoy mandando privado, contéstame.
0: Ok, en el privado ya está mi compa Diego. Salud para el Chuy, para el Chino que andan echando plomería acá en el Tec de Monterrey. Perfecto, excelente, excelente. Ay, Dios mío, dice Iván el Chino, ya más que listo para mañana. Ahí te caigo, 10 de la mañana, Iván el Chino. Ahí los vemos, Avenida Galvez, ahí en Grupo Muñoz. Ahí van a ver la regaladora de la mejor y van a ver el torote ahí al que se van a trepar. Ahí, ahí lo van a ver. Vamos a ver qué dice por acá mi compa Charlito.
5: Ya está, trafiquito choncho, aquí por las 5-7 del distribuidor hacia la zona industrial, ahí por el eje 122, ahí para que lo apliquen, trafiquito choncho.
0: Ah, perfecto, ya está, saluditos, saludos también para el compa Morín.
6: Hoy vemos de rato en el mercado. Hoy.
0: Está loco, vikingo. No, ya de que llega el vikingo con el ruidazo. Justo están preguntando que en dónde andan los de Byte. Les digo, no, se me hace que ya. Ya llegó el vikingo para acá, pero ¿qué les digo? ¿Qué rollo?
7: El viernes vamos a andar en el Sausalito.
0: ¿Sausalito?
7: Mañana no, porque tenemos una junta importante.
0: ¡Ah, de ombligos!
7: Pero, de ombligos, obligatoria, pero de cadera. Y el viernes vamos a andar en el Sausalito. Hoy andamos en el tianguis de la Satélite.
0: Ok, ahí tianguis... va. De la Satélite ahí andaban, pero el viernes en el Sausalito.
7: Es corrupto.
0: Va, para que se lance toda la bandita del Sausalito. Váyanse, no me le cortes aquí, producción, estás viendo. Bueno, ya, lo bueno que ya casi nos vamos a mudar, entonces no hay tanto problema. Vamos a ver qué dice por acá el Panes. Compláceme con la de María de Santa Fe Clan. Es cumbia, saluditos. Oigan, por cierto, de una vez les decimos... Ahí los veo hoy. Hoy vamos a estar ahí de 7 a 8 en el Teatro del Pueblo con la Santa Carna.
8: ¿No lo está tanteando?
0: Ahí nos vemos con el Proyecto 91 y el Yesa DJ. Ahí nos vemos, ¿eh? Si me ven ahí arriba en el escenario, me saludan, muchachos. Ahí vamos a andar echando cotorreo. Ahí para mandarles un saludote y todo el cotorreo. ¿Qué dice por acá mi compa Alan Hernández?
9: Buenas tardes, Chups ahí. Buenas tardes, carnal. Un saludo para mi familia, un saludo para mi suegra Alejandra y para mi cuñada Paola.
0: Va, perfecto, ya está, saludito también ahí para todo, pues se le cortó a mi compa el Allen, para, pues no hay problema, hoy nos vemos, muchachos, hoy vamos a cantar esta, mira. Ay, no. Para que aprendan los chamacos, mi gente, ay, no mal lo que... Salud para el Larry Caboa, dice tráfico lentísimo hacia DJ. Mándale un saludito al grupo de Perfil Bajo. Y un saludito en especial para el Charlie 07 que se deje de robar el material del Kia de la 57. Y esa también, mándale un saludito a la Guzmán. Que ya se levante, perfecto, pues ya que se vaya levantando. Por el amor de Dios, por el amor de Dios. Pregunta y esa también, ¿se podrá montar a los locutores de la mejor mañana? No, espérate, Androide. Mijo, no andes de día entre viejo payaso, hombre.
10: Deja correr esa, la de los boliches, está bien perrona, y porfa, saludos para la Progreso, ahí para el Dani, el Charlie Roger Mix, el maestro Ramonazo.
0: Ya está, pues yo pongo cumbia para poder hablar, pues ya es que les gusta ¿cómo se dice? Que anden mandando, mande y mande saludos mientras está la cumbia, ahora resulta que la quieren escuchar, no más, a ver, déjame callo los chicos entonces. Ya para la bandita. Para la bandita que escucha la mejor. Así le hacen en la Ciudad de México.

0: vayan a escuchar a alguno de México, así que me estoy burlando, no estoy haciendo show. Son bien incrementosos luego, Dios mío. Santa madre Dios. Dice, no, mi yesa, deja esa de la pasión con... Oh, que la... Ah, ya, ya mejor ya me voy. Se pasan de lanza, muchachos. Se pasan de lanza. Valentín Caso, yesa, mándale saluditos a mi jefe, el maestro Vale, el Arqui Pepe y mi tío Lencho. Andamos en todo San Luis laborando.
1: Yesa, yesa, ¿dónde se ubica el vikingo para irme a cambiar a bike?
0: El vikingo ahorita ya se ubica en su casa. Ya se va a ir a dormir. Que ya no estén ahí. Por favor. Dios mío. ¿Qué dice por acá el Malora Otero?
2: A la orden para el desorden con el Yesa Quique. Y un saludo muy especial para el señor Domingo.
0: ¡Dámelo! No, no es cierto, Domingo.
2: Yo llamo señor de ahí, de Cordillera Oriental. Saluditos.
0: Ya está, saluditos con todo respeto, don Domingo. Perdón, no sabía, pensé que era algún amigo de él. Bueno, sí es amigo, pero no sabía que había que tenerle mucho respeto.
3: ¿Qué tranza, mi Yesa?
0: ¿Qué onda, Guayal?
3: ¡Qué milagrazo!
0: Guayal,
3: yo soy el carnalito que la otra vez te llevó en el taxi allá a Jicotencas. Saludate, loco, aquí andamos. Y bien presentes, mañana a 10 de la mañana.
0: Sí, ahí me llevó a Jicotenca de ahí, en la casa de mi jefa que tenía el carro del Yesa DJ. Ahí lo dejé, ahí lo parqué, dije, no, lo voy a la feria para encontrar. Es un cotorreo. El Junior dice, ya llegué, yo también. Junior, mañana sí te quiero ver a las 9 de la mañana, digo, perdón, a las 10 de la mañana, ¿eh? Nada, con que no pude porque sabe que...
4: muchas gracias a toda la radio, la 90.9. Muchas gracias, mi Conchín, Lara, a todos los que laboran en la radio.
0: ¡Ánimo!
4: Muchas gracias por apoyar a Marlene Auces. Por ahí somos parientes de ella y muchas gracias a todos, ¿sale?
0: No, hombre, ahí andamos lo que se pueda, lo que se pueda, ya saben, muchachos. ¿Qué dice mi compa el Yasser?
5: ¡Yesa, DJ!
0: ¡DJ!
6: Cierro y a ver al Santa Fe y mañana potosinazo, ¿sí?
0: ¡Eso!
6: ¡Sí,
0: sí, sí! ¡Sí, ya estamos, sí! ¡Ya estamos! ¡Ahí nos vemos hoy! ¡Ahí vamos a estar! No, mejor ni digo la hora, capaz de la mañana me dice, no, que siempre no, y ya estando ahí arriba. No, pero ahí vamos a estar, ¿eh? En el Teatro del Pueblo. Hoy nos vemos en el teatro. Ahí con Proyecto 91 y esa DJ para que se vayan preparando, muchachos. ¿Qué dice por acá el Choco?
7: Ah, canijo, ¿a poco la bomba ya se vino a pasar, Luis, mi yesa?
0: Ah, caray, ¿cuál bomba? ¿Cuál bomba? Yo soy la bomba, ¿o cuál? Ay, mía nomás, mi princesa Fridita y mi príncipe el Santi, que me van escuchando con mi reina, la Conchinflais, que le aviento un besote a través de...
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0: Mira, ahí va.
9: Papá, vamos a ver a Santa Fe Clan, papá.
0: Sí, no, vamos a ir, hijo, claro que sí, claro que sí tenemos que ir. Claro que yes, es más... Deja, voy a poniendo la del Pepo de la Pasión Vallenata con el Santa. Ingesú, Ingesú.

0: Me agarraste en junta, mijo. Hijo de toda su piriguiri.
1: Vientre de viejo payaso.
0: Ayer me hizo regresarme a las 9, el hijo de... No, no pude.
1: Vientre de viejo payaso.
0: Hijo de toda su piriguiri.
2: Ay, tan menso.
0: Me hizo, güey.

Dice, yo también me voy a lanzar y eso ya estoy aquí en la feria con mi casa de campaña, hijo de... Hijo de toda su piriwiri. No, pues ya está, raza. Ahí nos vemos hoy en el Teatro del Pueblo con el Santa Fe Clan, sí, señor.

0: algo de Celso Piña. Saludos hasta Tierra Nueva, San Luis Potosí.
1: Vamos a aventar algo de Celso Piña, pues, antes de irme. Antes de irme, señores. Ay, con el Superiquiri, el forastero, también ya reportándose con nosotros.
2: Mi yesa, paro machín, mi yesa, paro, viejón.
1: Mira acá, loco, mira.
2: Dile al Barbas que dónde hay módulos para irme a cambiar, va, y porfa.
1: Tengo entendido que son en todos los bodegas Aurrerá, mi forastero. El José Carnita, muy buenas tardes, mi yesa, saludos a José Carnitas, carnicería de los hogares populares. Una buena cumbiecita, ánimo, a la orden, pa'l desorden, perfecto. Y esa también me podré montar en un torote mañana, perfecto. ¿Qué hizo por acá, mi compa? El Muñiz, pues yo creo que sí, mijo.
3: Échale, yesa, échale.
1: ¿Qué onda, Muñiz?
3: Un saludo ahí para el taller Muñiz, aquí para el maestro Toño. Y para el maestro Valentín, que ya anda haciéndose quedarse algo y que no hace nada.
1: ¡Ah, qué bañado!
3: Y la camioneta guinda que pasó aquí por la San Antonio, Colombia, bien alterado,
1: compa. Eso es todo, como debe de ser, mi compa, el Funes Mori.
4: Y yesa, no sabes si vaya a haber peleas de gallos con Santa Fe Clan, que me dijeron que llevar un gallo.
1: No. Pero ese gallo no.
5: ¡Desgraciado!
6: Ay, tan menso, mejor.
1: Ese gallo no era, díganle algo al muchacho, por favor. Superman dice, y ese solito para el bar, no mames, güey, de parte de Ojos y el Cejas, a la escucha de la mejor FM 90.9, ahí me saluda mi compa Pajitas, el Sandoval, ¿qué dice?
7: Échelo, ya está, que ya le escucha, un saludito para todo el equipo de Raloy, y para el güey Luis King, que ya le apure con esos pedidos, todo el día y no acaba el canijo. Saludos,
1: Yesa. Ya está, perfecto, dice Yesa. Mándale saluditos a todos los yeseros de San Luis y dile a Leli que ya no le robe la remante a la herramienta al Isaac, perfecto. Oye, mi Yesa, ¿no que ibas a estar con el negro en la feria? Sí, pero, mijo, sí, pero en la de charcas, mijo. Sí, va a ser en la de charcas, no en la de aquí. El Beto, dicen solito para el Beto y toda la San Anto, Colombia, el barrio 82, y siéntame les saltó.

0: México, mi Yesa. El de la mejor. Bueno, pone buena música ya de salsita. Cuando anda ya lo escuchamos.
1: Eso es todo. Eso es todo como debe de ser. Elisa Samarripa, buenas tardes, Yesa, saluditos. Fernando dice saludos a Mario Cantú de Oser Transports, que se besuquea con el Don Loco ahí en el almacén. A ver qué dice para acá el chef.
2: Y esa, siento mal y salá Lanzárate y al Guillermo Yepes, que nomás se andan haciendo güeyes.
1: Ya está, pero no manches, mira. Sigo con los mensajes de las 2:56, no puede ser posible, muchachos.
3: Ahí nos vemos de rato en el mercado del Giovanni Michups ahí con el Santa Fe Clan. Eso, en el after.
1: Eso es todo, perfecto. Míralo. Y este vato, ¿cómo sabe? ¿Cómo sabe? ¿Cómo supo?
3: Ahí nos vemos de rato en el mercado del Giovanni Michups ahí con el Santa Fe Clan en el after.

0: Salud por el chamuquín, también el chino chuletero. A ver, ya me viene hasta acá arriba, porque si no, el chino chuletero mandó como 25 mil mensajes. A ver, ah, no, ese no era el chino, era el chamuquín. Ya se trabó esto. Ahí va.
1: Sin tamales al Yasser y a todos los de plataforma, y esa de parte del chino chuletero. Lo tenía que decir y se dijo. Saludos.
0: Y que saludos al Yasser y a todos los de plataforma, ya valió. Saludos también para mi compa el Pollo.
2: Yesa. Ya lo escucho, los carpinteros de la Noria, de la Noria. Para el Pollo, el Manuel y mi compa el Dani, en la funda de todo. Desde la Noria para el mundo.
0: Eso, para el compa Jerita, gracias por el beso que me mandaste. Hoy nomás, yo no mando besos, mijo. Nomás a mi conchinflies, que hice por acá el peinado.
3: Yesa. Leo. Buenas tardes.
0: Buenas tardes,
3: excelente tardecita. Bien calurosa, por cierto, ya se toca una viene la olla. Oye, gracias por ponerme la rola, la que te pedí ayer. La de dile que se pisa tarde porque estuviste conmigo.
0: Ok.
3: A la orden para el desorden, el peinado.
0: ¡Oilo! Saludos a mi compa el peinadichi. Salud, gemelo, dice por acá, pero sí vamos a llevar de staff on él. Ah, no manches, gemelo. Ahorita le digo a la conchinflies. A ver, ¿para dónde andas, mijo? ¿Ya te moviste o qué rollo? ¿Qué dice por acá el Rory?
4: Semilleza y semilleza, buenas tardes, chiquininillo. Un saludo para la GEA Transportes. Sin tamales para todos.
0: Junior, no alcanzo el de 24 segundos, mijo. Pues ya me tengo que ir, ya hasta me tardé, me van a regañar.
5: Saludos al cariñoso y toda la vergeliza. Y sin tamales para el Patiño.
0: Saludos al Didi Rey. Saludos también para Eduardo. Salud, mi esa trabajando en el InDriver. Puedes poner la del caprichito del Negro González. Ya no puedo, ya me tengo que ir porque ya me pasé de lanza.
6: ¿Alguien dijo gallo?
0: ¡Qué bañado! El Forastero, el Luigi, el Paco, el Reyes, el compa Tuercas, el Alexander, ya el 21, el chino chuletero también se va a prender el cerro, dice. A ver, el Junior no vaya a ser de los de plataforma que se lo tomó en serio.
2: Ese Yesa, saluditos, mi Yesa. Te la rifaste con el toquín ahí, el dominguito en la arriba, ¿quién, hijo?
0: ¡Eso!
2: Estuvo chido el toquín. Ahora sí que ahí estamos como quiera, bien puestos a la orden para el desorden.
0: ¡Eso!
2: ¡Saluditos, mi Yesa!
0: ¿Aquí andamos?
2: El JR presente.
0: Mi compa, el JR.
2: Ya te la sándwich.
0: Sí, no, ahí andaba bien acá camisita. Además, mi compa, el JR, le mandamos un saludito. Gracias a la gente que estuvo ahí el domingo en la fiestona. Se puso con todo, un saludito para el Borjas, de Lonas Morales, a Raúl Ross, al Stoner CC. Ah, no, SCES. ¿Qué significa, mijo? Stoner, ¿qué significa Stoner? ¿Ses? Ok. A ver, pues dime que yo no le sé, mijo. Saludos al Charlie, al compa Tuercas. Bueno, pues ya nos vamos. Saludos al bebé Chango. A toda la maldita. A toda la maldita. Truquiniza. Ánimo, saluditos también. Bueno, pues ya nos vamos. ¿Quién más? Ya no me falta nadie. Ya fue el Truquiniza, ya fue este. El Pacos también, que el otro día lo vi. Y es a ver cuándo vamos a un rancho donde haya caballos, porque a mí me gusta mucho cabalgar. El Vigi, el Forastero, perfecto. Ánimo a la bandita. Ahorita regresamos a las 4 de la tarde en Las Imborrables.
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7: Señores, bienvenidos a Las Imborrables, ya está aquí, Chumsa.

0: íbamos a comenzar a laborar aquí en Autonaves Vencedor. Ahí te encargo la de dos monedas con Eliseo Robles para ambientar aquí el ambiente, aquí en el taller de los lavadores. Saludos a los lavadores.
1: Fue el primer mensaje que llegó. Dos monedas, porque voy a empezar con otra cosa el día de hoy. A ver, Andy Panda.
2: Y su mugre. Oh, ahijado, Andy.
1: ¿Y qué dice aquí? ¿Reportándome quién?
2: Andy Panda, ah, sí.
1: Es que Andy Panda son unas caricaturas de un osito bien simpático. Es Andy Panda. Por cierto, con Trey. Voces cubanas, esas caricaturas, por si no lo sabías.
2: ¿En serio?
1: Su mugre chiquilla Raquel, ponle de amor mío de los andariegos.
2: Ok, perfecto.
1: Chale, yo que quiero empezar con otras cosas. Y todo el mundo ya con sed de la peligrosa. A ver,
3: Dile, háblale.
4: Hola.
3: Hola, Larita.
4: Hola, Larita, bebé.
3: Mándame un saludo.
4: Mándame un saludo, usted.
3: Dile saludos, soy Ángela.
4: Saludos.
1: Para mí, Angelita y Marinés, niñas hermosas, pero también son mujeres chiquillas.
4: Ay, bebé, mándame un saludo para mis hermanas. ¿Me puedes poner una canción de Selena, por favor? Soy María Inés, saludos.
1: Saludos, María Inés. Ay, no, Elisa Samarripa. Bonita tarde, Elisa, el Caguamas. Un saludo al Nico y al Capos. Vamos a empezar de una vez al Caguamas de Vas Papú.
2: Ok. No, de Multicumando.
1: Esos meros.
2: Vas Papú.
1: ¿El Gasper cabeza de qué?
2: De cacahuate. No, no es cierto. Okay. Cabeza de Antoine. Cabeza de cubo. ¿A poco sí?
1: Dice
2: de Minecraft. De Minecraft.
1: Ándale. Dice mi prima que ya tiene 2 meses por aventarlos.
2: Gasper, no es cierto, se me confunde.
1: Bebé Changos, que es el que tiene su niño, ¿verdad?
5: Hola, buenas tardes. Ahí sí me pueden echar la mano, Lara.
2: Y esa. Bebé.
5: Acabo de llegar aquí a mi casa, los estoy escuchando, voy llegando del hospital.
1: ¿Qué pasó con Bebé Changos?
2: Bueno,
1: tiene una bebita de 3 meses, está toda intubada. Está
2: ¿en
1: todo
2: serio?
1: Nació como con un mal. No, voy a hablar abiertamente. Los doctores creo que no le dan esperanzas de vida y porque nació con algunos problemitas.
2: No manches.
1: Pero necesita un tubito que le vale 2,500. La tarjeta está en el estado. En el estado. Métase al estado del WhatsApp de la mejor.
2: Ok.
1: Ahí en la tarjeta con lo que puedan. Se les va a agradecer, por favor, ¿sale? Vámonos de una vez.
2: Vámonos.
1: Saludos al Didi Gay, al Andropausoide. Ahí está, te hablan, mira.
2: Ah, al Ronaldich, ¿eh? Cristianich y Messisi.
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1: Un saludo para Don Beto y para su hijo Leo y que le ponga la de En el silencio de la noche. Paro Chamín.
2: Machín.
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7: Larita, bebé, ahorita te mando mi depósito. Ahí van 500, mi Larita. Ahí van 500.
1: Gracias, ahí está.

la Guzmán que ya se levante. Mándales un pasiva y comelona. Saludos al Cone.

0: mamito. ¡Mayito!
1: Mayito, mi larga belleza. Un saludo para mi hijo Brandon Alexis y Cristal Elena. Y ponte la de una lágrima más que ni varías. Lo golpeé
0: hasta casi. Saludos a Yené de parte del agrio.
2: Lara, y es excelente. Miércoles, ¿me pueden poner la canción de Lupillo Rivera del Moreño? Saludos.
0: Saludos a José Carnitas, uno del Poder del Norte. Mi vida eres tú. Miguelo Martínez.
3: ¡Ánimo!
4: Lara, chups ahí. Yo no puedo ver su estado. Pasen la tarjeta.
0: ¿Por qué?
5: Buenas tardes, Lara. Chups ahí, porfa, la mesera. Saludos de parte de Reyes.
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5: Lara, y esa, por favor, complace. Y nos dieron las 10, las 11 de Celso Piña, por favor.

0: Lara, y eso, por favor, complace. Y nos dieron las 10, las 11.
1: Una cancioncita, la de Aire, Reyes del Camino, para Elisa Samarripa. Un saludo al gerente Fernando de Parisina, que renunció y nos dejó un buen de pendientes. Que, maldito, mándale un la changa.
2: La changa.
1: Emir Chimpa. ¡Ala!
3: Ah, sí, mira. Hazte las cejas así, manda la luz.
1: Aún hacen llamadas a los que cumplen años para ver si tiran paro. No tengo llamadas.
4: Que no pidan canciones de borracho, por favor. Yo no soy borracho.

0: tarjeta de Spin by Oxxo no sirve para nada.
1: No, la neta sí, mando. Yo traigo un problemoto ahorita con Spin.
2: ¿En serio?
1: Sí.
2: Yo nunca he sacado para depósito, no.
1: No, pues de esa yo traí un dinero ahí y me transfería a la personal. No, hombre, valió Mauser. Que 30 días, que 45 días, que espérate.
2: Tengo una que se llama Panchorte y otra RUCA.
1: No, no, manda. No, eso no.
2: Con razón. No me caen nunca los depósitos.
3: Lara, ponme Flor de Naranjo con Lalo Mora. Saludos.
2: Decir que te amo con todas las fuerzas que me da. ¡Saludos a Nadia! A ver el champolín.
4: Mándame le saludos al güero cabeza de Mazapán. Con un eres bien pasiva y comelona. Estoy viendo tu foto.
2: Mándale un pasiva, la raza lo quiere. Saludos al primo Martínez, al Pai de queso. Para Fabricio y la Jenny.

0: Larita, personalízame como el Crispín y para ver el estado.
1: ¿Ves?
2: Pero el ratón Crispín.
1: Sí, güey, no te acuerdas cuál era. Luis de Alba.
2: Ah, sí, sí, sí.
1: Me como mi quejito, le doy vuelta al ombliguito.
2: Y mi.
1: En la intimidad. Bueno, más. ¡Hey!

0: ¡Qué buena rola, los andariegos!
1: ¡Hola, Mauser! Con ese tatuaje ni una escritura.
2: Y esa, Larita, necesito un masajito, pero bien rico.
0: Pásame la dirección, pero fuera del aire, por escrito. No digas nada al aire. Ahorita voy para allá. ¡Ah!
3: Siénteme al cliente que renunció.
4: Ese que no...
0: ¡Che, gerente, va!
4: Toma, pues toma.
0: Saludos, Chuy Barba, Chuy. Pitirijas.
5: Linda, divina, mujer hermosa.
6: Siempre has tenido dinero y como a las gordas del guarachazo si les quieres transferir. Y ya nomás te dice la coche y pelas.
0: Ay, ay, ay, ay, ay, ay. No, ya está bien cantado.
1: No, manda.
7: Usen Hey Banco, Hey Banco, está respaldada por Banregio. Saludos y besos.
0: Hey Banco, ¿cuál es ese?

0: Está haciendo viral el vikingo. Saluditos al vikingo.
1: Viral es que se hubiera pelado.
0: No, no, manda. Que se hubiera ido.
2: Y también, porfa, dedicar la canción de Quién Como Ella, de Distinto Norte, para Leslie Michelle, de parte de Javis, que la quiere mucho.
1: Sí, no, chiquita.

0: tengo tres viejas, señores, por favor.
1: ¡Cállese, mugre chiquilla!
2: Déjame soñar.
1: Lara, pon la de Otra como tú, de Eros Ramazzotti. Salud por todo la old school chipotes. Chipotes en la frente.
3: No, para los chipotes tejanos y la old school.
1: Para los 30 tontos.
3: Okay. No, los 30 Tunes. Ándale. Y los Tag Rider zumbaditos.
1: Saludos al Robertichi. Ponle play, ponle play. Aquí está Selena. Selena Quintanilla Pérez. Cantada con su corista número uno, que después fue la revelación masculina, por cierto, después de la muerte de Selena.

0: pase de desodorante los que van de pie, güey.
1: Mínimo.
0: Saludos a Javier Burgo de Oser Transportes, que se besuquea con el Mario. Envidioso, Fernando. Déjalo. Complace Elisa Samarri.

0: DJ, que próximamente viene un Yesa Junior.
1: Ay, ay, lo. Gasper, quítate el 5, Gasper.
0: ¿Embarazaste a alguien?
1: Hombre, está loco. El Gasper.
2: No.

0: Lara Milleza, a mí también personalízame.
1: Eres el rolo, güey. Por eso cuando se personalicen una vez, digan cómo, porque luego ya no hay vuelta.
2: Mi compadre Guadalupe Santana, Emigrantes del Norte, por favor. Allá hasta las terceras.
1: Guadalupe Santana. ¡Anita Picasso! 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

0: rol.
1: Ese del guarachazo ahí trabaja y vende su cuerpo, ¿qué onda? Está muy traumado con el guarachazo.
2: Ah. Yeah. Sey Banco, ese Tepito, aguas. 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
0: sonrisa, quisiera estar siempre. La dirección que es del guarachazo.
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0: Salud para todos los de Transportes Pizza.
4: Pizza mandó la rusa.
0: Saludos al compa Chinillo Guevara y Portezuelo, de Portezuelo y Purgo Rayado del Guadalajara. Esta fue la que pidió Elisa.

0: se desvían, se depositan ellos mismos y se clavan la pera. Juan José Ávila.
1: Chale, falta que se vaya a perder mi lana, mano.
2: Cántame una canción al oído.

0: echa hasta el barrio, de, allá en barrio de Guanajuato.
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0: Con la de Rosalinda me traían bailando en el vapor de Acartón, guácala, Pacos. Saludos al Rufus.
2: Al Rufo. Y también a mi compa el Rufus y el Ayo allá atrás del edificio de seguridad.
0: Sí, este de Parisina.
2: Y al pajarito. No, sí, sí, este es otro. Que les van a abrir la calle, mando.
0: Ah, se llama Fernando el que renunció.
2: Se las van a abrir, mando.
0: Guácala.
2: La calle ahí, el Rufus. Imagínate si era un cotorreo para llegar ahí.
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0: Saludos al Yesa de mi parte, guácala, César.

0: Saludos al taller de la muerte. Mira el león de la película. Saludos al Kimba.
1: El Kimba.
0: Escuchándolos. Mira el chamaco, a ver qué dice el chamaco.
1: El chamanco.
2: No sufres por la feria. Vámonos a chambear al gabacho.
3: Vamos a vernos. El verano acabó. 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
4: Querido padre, que don Lalo Mora. Y un saludo para todos los Santanas de ahí de la tercera. Soy el.
0: Todos los Santanas vendieron la patria.
1: ¡Ah, qué bañado!
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0: Saludos a la Colores. Bienvenida, Colores. Alas, mira, ceja de vieja peleonera.
1: Con rayota, como.

0: Manda ahorita a Yes, ahí si me pasan el número de LinguaTech, por favor. No me vuelve a pasar. No me vuelve a pasar.
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2: 44-43.
1: 11-11-11. Con Flavio, mi compa Flavio, que aquí estaba con nosotros.
2: Ponle coco rayado para el casco de terceras y el greñas. Pinky pezón.
1: No, Pinky. Stop,
2: a mi ahijado el Iván, que es bien pasivo y como... No has aventado un pasiva, ¿eh?
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0: Porque Danone está Don Armando.
1: No. Lara, mándale un saludo a Don Armando desde Danone. Danone.
0: Este es el banco que avala las tarjetas.
1: Danone.
0: Saludos al guerrero horizontal. Joseph Brazos.
1: Joseph Arms.
2: Arms son brazos.
1: Por eso, pero.
0: Rumba Prados, Carnita, Sada, Camila y Fercha, futbolistas de Quintas. Que póngala de Don't Dream It's Over. Vamos a corte, regreso con Crowded House de Don't Dream It's Over.
1: Ok.
0: De No Sueñes, que esto se acabó.
1: Corte comercial.
0: No te andes agarrando ahí.
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0: afuera.
1: Carnal, ¿cómo estás, carnal?
2: ¡Chato!
1: ¿Cómo estás?
2: Estás al aire. Y te hablo para felicitarte en tu cumpleaños, carnal, te amo.
1: Gracias, carnal, pues me la estoy pasando trabajando, pero contento, hasta el sábado me festejan mis hijos y mis nietos, pero todo en santa paz, ¿no, hombre? La estoy pasando bien, desde temprano, mensajes y llamadas, y gracias, carnal, aunque estemos a la distancia, sabes que te amo también. Y siempre estoy orando por ti, carnal.
2: Ah, hoy hablando de orando, que Leti se bautizó en Cristo, ¿ah?
1: Sí, sí. Ya
2: ¿Vi el video?
1: Sí, yo también ya lo vi.
2: Qué bueno.
1: A todo dar. No, a todo dar. Estás trabajando ahorita, carnal.
2: Estoy al aire. Te estás oyendo al aire.
0: Te estás escuchando al aire, Vilo.
2: Billo.
0: Ah, Billo, perdón.

0: Emma.
1: Gracias, gracias. ¿Quiénes están ahí contigo, carnal?
0: Nada más Yesa y yo.
1: ¡Qué vida Yesa!
2: Aquí andamos, feliz cumpleaños, que te la pases bien perrón.
1: Gracias, amigo. La verdad es que hoy me la estoy pasando trabajando, pero estoy contento, la verdad, porque Dios me permitió llegar a mis 64 años.
2: ¡Wow! Oh, perfecto. Sí.
0: Ponte la que canta Paul McCartney. Paul McCartney, when I'm 64.
1: When I'm 64.
2: Tienen la voz bien gruesa los dos.
1: No.
0: Chato, te mando un abrazo. Te cuelgo ya porque estoy al aire. Ya salieron tus saludos al aire y te hablo más tarde.
1: Gracias y saludos a todos también allá en San Luis y a Yesai también.
2: Ánimo, aquí andamos. Cuídate mi billo al tiro.
0: Adiós, chato.
1: Bye, carnal.
2: Ahí está.
0: Bye, felicidades.
1: Gracias, gracias.
2: No, me hacía burla porque te acuerdas la primera vez que la voz de la mejor mandó para cuando ya, en lugar de Yesai, le decía Yesai, DJ. Por eso fui Yesa, DJ.
0: Por eso ya mejor te dice, mira, wow. ¿Cómo se llamaba?
2: Ay, qué buena pregunta.
0: Bebé Changos.
2: Qué buena memoria, man.
0: Bueno, ahí está mi querido Bebé Changos.
2: Ya nada más faltan dos, bebé.
0: Muchas gracias. Tiene que reunir 2,500 pesos. Ahí está en el...
2: Me imagino que ya reunió más dinero.
0: Nos mandó la foto de su bebé en todo intubado.
2: No, pero me imagino que ya juntó él una lana y lo que le faltan son 2,500 pesos. Por eso está pidiendo.
0: Tal vez.
2: Sí.
3: No trabajo ahí, mijito, pero tengo que hacer publicidad. Has de ir a ver esas gordas, qué ricas están. Pregúntale a Lara y al Yesa.
0: ¡Ah! No, ya bien cantado que vamos ahí. Algo se anda quemando en Villa de Pozos. Atrás de Walmart hay un incendio. Presenta la Chupsain.
2: Vámonos con la música de Jorge Celedón y Jimmy Zambrano, se llama ¡Ay, hombre!
0: Algo vallenatito rico, venga.

0: de Villa de Pozos.
1: Ok, va. Oye, le quiero mandarle un saludito a mi ahijada Vicky Mandoraruso, que nos viene escuchando, a mi comadre Devani y a Lalito Mix, sí señor.
0: Pónganse a jalar, hombre.
1: No, andan
0: de DJ no se vive.
1: No, sí, mando. Ah, no. Sí, ¿qué pasó?
0: Mando. Sí,
1: ya sé.
0: Pon la del Vida, la del Binomio.

0: En la mañana igual también fue de otra muchacha, una señora de 100 y otro chavo que también me apoyó con 20 pesos, la verdad, muchísimas gracias. Todavía me falta, pero aquí ando echándole ganas, me ando moviendo para todos lados. Igual en lo que les pueda ayudar a los chavos.
1: No, lo que quiero es que tengas fe. Los doctores hacen lo suyo, pero el que manda y obra y hace algo sobrenatural es el

0: Salud para Palito Ortega.
1: Saludos.
0: Ah, no, es un cantante.
1: No, Lalo Ortega mandó. Es...
0: Felicidades a mi cuñado Lara Pacos, guácala. Salud para el jefe del taller, Melgar. De parte del cara triste. Hoy no más.
2: Y risa enamorada.
0: Felipón de Jesús.
1: De y Jesús yo, Martínez.
3: Ponme la canción de Me Refiero a Ti, mi querido padre. Dedicada para los Santana. Para todos los Santana ahí de las tres.
0: Ahorita va la de Me Refiero a

0: saludos de Planta de Filtros, aparte Chencho Limón. Y aquí nomás, ¿quién tiene niño y Armandicho?
1: Sí, saludos al Chencho Limón. Allá está la Planta de Filtros.
2: Eso.
1: El otro día fui al Guarachaza y estaba un señor gordo y un pelón sentado en un banco de

0: la piedra potosina del Chino Royal.
1: ¡No!
2: No puede ser.
1: Saludos a Ramón Oyola, Catracho Baena, algo de Lila, dice Kraken. Saludos a mi familia que está comiendo conmigo en el trabajo. ¡Qué gran bendición! ¿Cómo no, Kraken? Lástima que seas un monstruo.
2: ¿Por qué, mando?
1: Kraken es un monstruo mitológico marino que emerge del mar. Bueno, la otra vez creo que sí es, porque la otra vez vi, ¿sabe cómo le hacía? Le salían brazos por todo.
2: No, mando, es como un pulpo, se parece al pulpo de Piratas del Caribe, mando.

0: Saludos a Marlene, la chatita.
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2: Y se ve todo por la entrada a Pozo Solari.
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3: Allí en el Guarachazo es donde el mesero saca la macana. Creo que no son las galletas.
0: ¿También? Pero son crackets.
4: Gatos del Caribe también se llama el Kraken, custodiado por Calypso.
5: Es nada en su vida.
0: Calypso era una casa de citas.
5: No, ese Calypso no.
0: Saludos a todos los trabajadores del taller Melgar.
5: Ánimo, Edgar, mando.
0: ¿En especial a quién?
5: Al Gediondo.
0: Soy nuevo, dice el Martín.
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5: Hombre, ya me vi el domingo con mi compa el Jairo y el Topo, mira. Así.
0: ¡Dice! Con la ceja delineada.
5: Y el vallenatazo mandó la luz hoy.
6: Mándame saludos, Armando, y ponte una de Lilona. De Lila, por favor, Armando.
5: ¿De Lilola?
0: Lerita y Jess, un gusto poder escuchar de nuevo esta hora. Lulubert, ¿dónde andabas, Lulubert?
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0: Quita la virgen y sal tú.
5: No,
0: y la
5: no,
0: foto, manda.
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0: Y dice.
7: ¿Alguien dijo piedra?
0: Mane, Colombia. Colombia. Desde la Vega Andaya. Champolín.
5: Mancholín.
0: Saludos a don Censontle.
5: A don Chenchote hasta el nuevo amanecer.

0: Tiene 3 meses el bebé.
1: A mí cuando el Santi le detectamos lo que está malo de los riñones, me tocó estar ahí en el hospital, tenía el 3 años. 3 años estaba yo llorando y lloré, mando.
0: Ah, te dobla, un hijo te dobla, güey. Sienta mal a San Martín por ser nuevo.
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0: Bueno, incendio en reciclador en Villa de Pozos. Eso es lo que está pasando.
1: Oye, pero lo bueno que tuvo reacción lo de sus riñones y detectamos la falla que tienen sus riñones el Santi, Cochis y yo, porque dijo la nefróloga, hay quienes no presentan ningún síntoma, nomás, madre, ya,
0: de repente.
3: Que nunca perdonó. Y Tararita, y esa, compláceme con la de Quiero saber de ti, de los Diablitos.
0: ¿Qué tal el Pepe Tronqui?
1: ¡Qué rollo!
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5: ¿Qué onda el video de Chino Royal con Colombia John? Ahí se dio un megapasón. Esa historia nadie la sabe.
1: ¡Opérate, opérate, Charlie!
0: ¡Saludos a cabina! Una de vagón chicano, la que seas buena.

0: pueden poner el teléfono de Linguatec en el estado.
1: Ah, ya.
2: 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Y esa, gracias por los pases de la terraza para ver a Santa Fe.
1: ¡Oilo, oilo!
2: Tengo un amigo que se llama Santana, en lugar de decirle por su nombre, le digo Vendepatrias.
1: Ah,
2: qué pues vaya. Es que es el original Santana. Saben, uno se ha escrito ya, tiene ya algunos meses, pero antes mucho.
3: ¿Pueden poner la canción de No se va, por favor?
2: ¡Cállese, mugre chiquilla! La de No se va.
1: No se va.
2: ¿Cuál era esa?
1: De Frontera.
2: La de Frontera, va.
1: Es con la que pegaron, Mandaloruso.
2: La cumbia del papito con los fantasmas.
1: La cumbia del zapito con los fantasmas del valle.
2: Vamos a corte rápido.
1: Ahorita regresamos.
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3: Por eso, una de las grandes visiones que hay que tener es, ¿por qué no? Ahorita está el auge de que están contratando por temporadas largas allá en Estados Unidos, y si ya vas dominando el idioma inglés, estás del otro lado. Así se las pongo. Cristal, buenas tardes.
4: Hola, hola, hola, ¿qué tal? Una pregunta muy interesante. ¿Cuánto te está costando no hablar inglés?
3: La mejor pregunta que he oído en mucho tiempo.
4: Porque no solamente es decir, no sé hablar inglés, no puedo platicar con una persona en vacaciones o algo, pero económicamente, ¿cuánto te está costando? ¿Cuánto estás dejando de ganar? ¿Cuánto estás dejando de tener esas mejores oportunidades de mejores trabajos? Y no solamente, como lo decías, aquí en el extranjero o aquí también, porque en la zona industrial hay muchísimo trabajo, muchísimo, muchísimo, pero necesitas hablar inglés. Entonces, si tú eres de esas personas que dices, ya basta, ya no quiero seguir en la misma situación, tienes que prepararte.
3: Y lo que estábamos platicando fuera del aire, hasta te echan malas gratis. ¿A qué me refiero? Ah, ¿por qué te dieron el trabajo a ti? Ajá. Yo tengo más tiempo y tengo más estudio. Pues pregúntale al jefe, es que yo sí domino el inglés.
4: Exacto.
3: Cañón,
4: porque sea. Sí pesa mucho que tengas una ingeniería, pero si tienes una ingeniería y aparte hablas inglés, obviamente te van a preferir a ti, te van a dar los mejores puestos, los mejores horarios. Y si tú eres de esas personas que ahorita estás batallando porque trabajas en la noche y en la mañana y tienes horarios que se están todo el tiempo cambiando, es porque necesitas hablar inglés para tener un mejor puesto. 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Si tú lo quieres por tu trabajo, pues lo personalizamos para tu profesión. Si lo quieres porque vas a salir de viaje, lo podemos adecuar a tu enfoque, a tu meta, para que no tengas solamente un inglés cotidiano, sino que esté personalizado a tus necesidades. Apréndelo de manera natural como aprendiste el español, sin libros, sin tareas, sin exámenes y con un programa 100% conversacional.
3: Es correcto eso, debo suponer, ya cierre de ciclo, ya a partir de lunes se deja venir todo mundo a estudiar todo tipo de cosas, y obviamente quedan también, por ahí nos decía Flavio, quedan pocos lugares.
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1: Así
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0: Salud, Lubers, que anduvo en Santa María. Se fue a trabajar a la feria. ¡Ah, qué envidiosa! El taller de la mujer. ¡Guácala, Adriano!
1: No, eso ya está muy
0: con
1: mal.
0: Con esta yo creo cerramos.
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0: Saludos al Seven de parte de Late Night Ten.
1: ¡Hala! ¿Del quién?
0: Gracias por los cuatro pases para ver a Katy Perry y Yesa.
1: La increíble.
0: César informa. R. Limón.
1: Katia Pérez.
0: A ver, el perrito chato.
3: Milagrita, el perro chato Santana. Ay, a sus órdenes, ¿cuál desorden?

0: Bueno, ahí está de parte de Magami, el flaco. Salud para todos los trabajadores de Sinofa que la están engordando.
1: ¡Aguácala! No, mando, que le están escuchando.
0: ¡Ah, te perdón!
1: Mando.
2: Es que no veo los estados. Por eso decía.
0: ¡Cómprate un mapa!
1: ¿Por qué no veo los estados? Entonces el rolo no nos ha de tener guardados, ¿no?
3: No quiero perder.
1: Ok.
0: No tengo idea.
1: Tienen que estar registrados ambos.
0: A ver, checa que esté la foto, porque el Chuy sí lo mandó. Mucho te insinué. Que se pongan desodorante los que van a la fe.
1: Oh, sí, mira. 951, ahí está. Ya lo vieron 4,500 personas.
0: Gasper, cabeza cuadrada. Ah, no, es cabeza de cubo.
1: Cabeza de cubinín.
0: ¡Pascualo!

0: Por fin a descansar a Casi Claro, escuchando la mejor, Ignacio Musiño Chamburcí.
1: Ignacio Musiño más Chamburcí.
0: Chamburcí.
1: Chamburcí. No, Chamburcí.
0: Chamburcí.
1: Nomás estoy jugando, man. Chamburcí.
0: ¡Ah!
1: ¡Ah, qué bañada!

0: para los Santana, todos los Santanas del mundo.
1: Ok, perfecto.
0: Todos los que están regados, todos los que se apellan Santana, que estén regados por todo el mundo.
2: 11-11 okay. Fue cuando se cayeron las Torres Gemelas, chups ahí.
1: Nah, es el 9-11, güey.
3: Llámenme para mi jefe que tiene 2 semanas que se acaba de ir. Hasta el cielo.
0: Ah, los del sonido King Diamond.

0: Ahí,
1: no,
0: ahí una casota.
2: Me refiero a ti, querido padre.
3: Los chatarreros de allá de la General y Martínez del Min, el Martín y el Moronga.
4: A ver qué dice Gulp.
5: Julquio.
6: El 11-11 es cuando hay emergencia, ¿no? Hay que...
4: es el 9-11.
7: El 11-11 era cuando la puesta te complacía con una canción.
0: No, hombre, pero ese es que es una sección que es de 11-11.
4: Amigos, ayer fui al concierto gratis de Katy Perry, ¿sí? ¿Qué? Y me da muchísima pena preguntar esto, por eso prefiero hacerlo anónimo. Alguien más que haya ido amaneció con piojos igual que yo. Hoy me di cuenta y no puedo creerlo. No sé si lo agarré ahí entre tanta gente o fue coincidencia. Permito saber si a alguien más le pasó.
0: Eso sí, uno quejándose y la FENAPO bien espléndida, concierto gratis y hasta con regalito saliste.
4: Madaleno.
0: No, el Maleno mandó.
8: 11 es la nueva forma de hacer el amor, el Jesse y yo.
0: No, Maleno.
4: ¿Qué puede esperar de alguien que se llama Maleno?
9: El 911 es el número de emergencia mandó de la.
4: Gerardo PVC.
0: Dice el verdadero terror es la prima de ese canijo.
2: Me refiero a ti. Bueno, que por mucho tiempo.
0: Vámonos, Mandalaruso.
10: El 11-11 no es una casa de citas que está de Puebla Río Verde.
4: Ah, sí, también. Ahí tapa el taller de la muerte.
11: 11-11 es el número del foquito rojo.
4: Ah, a ver, el Tilín, ¿qué dice el Tilín?
0: El Tintín, dice saludos a la banda de la bodega de pintura San Pedro, arriba el 11-11.
4: ¡Guácala!
0: Los lentes de
4: Juli. Esa sí es una pinche gorda golosa.
0: No, mando.

0: corazón.
1: Ah, perdón.
2: Para fríamente a quemarropa.
1: Yesa, mi prima llegó a la casa con piojos.
2: Juro que me haces un
0: que te revises, dice.
3: Después. Oye, ni fue a Katy Perry.

0: Martín. Saludos a mi enfermera Lorenza Antonia y Severo que vienen roncando, dice. Ah, ¡guácala!
1: El 11-11 es el congal que está en la Moctezuma.
0: No, si para eso se pintan solos, cabrón.
2: Solo por dinero. El Chema.

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6: Cari Ávila con sus comadres, doña Francisca Rivadeneira y María Mercedes, están listas, bueno, preparadas, para que el cielo.

discutir los trabalenguas con la letra R.

0: su saludito, el reporte vial, el chismecito al 44-45-80-13-73. El WhatsApp de la mejor, anótalo, chiquitín, y guárdalo. 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
1: Cari, Cari, buenas tardes, excelente Mercolitros. Saludos a Janet, el mugre chiquillo de Mauricio y la mugre chiquilla de Hazel, que ya le dejaron su primer tarea de la secu.
2: ¡Ándale! Secundaria, pero dice mi mamá que todos los maestros te van a dejar tarea, entonces vas a tener mucha tarea que hacer, mugre chiquilla. Le van a dejar tarea.
3: Oh, bendecida tarde, cuídate mucho, carita, y acá anda mío, el Pepechuki con la Carimanía, y un saludote y un abrazote para mi hermosa de la Carile, y al que no le guste, que le cambie de estación. Ánimo, mi Cari, la 90.9, y aquí nomás.
2: Pepechuki, tirando puras verdades, Adriano del Taller de la Muerte, que también anda aquí con nosotros, a ver qué dice el Bebechangos.
4: Buenas tardes, saludos.
2: Buenas.
4: De parte del Bebé Los Changos de la Hidalgo. Gracias a la gente que nos está apoyando. Un saludo especial para mi hijo Jesús Adrián. Y hasta el hospital del niño y la mujer para mi hija mía, Abigail, que le anda echando muchas ganas. Y primeramente, Dios, esperamos un milagro, que todo salga bien.
2: Claro que sí, así va a ser, Bebé Chango. Les mandamos un abrazo muy fuerte. Y a esas mujeres chiquillos también, que le echen muchísimas, muchísimas ganas. Aquí los vamos a estar acompañando. Y por supuesto, apoyándolos en todo lo que podamos, ¿ok?
5: Necesitando.
0: Así es, mi Carile, así es, así que, pues bueno, ahí vamos a estar apoyando también. Les mandamos un fuerte abrazote. Y por supuesto, aquí en La Mejor 90.9, de parte de toda la Carimanía y todos los que trabajamos en La Mejor FM. Dame una rolita bien migajera, chiquitín, ¿sí? Porque todos hemos tenido una etapa migajera. Al menos eso es lo que cantan los rojos, así que bueno, escúchalo a través de La Mejor FM. Aquí nomás me quedo contigo hasta las 8 de la noche.

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1: Carile, dile a Karina que ya le dé de comer a su mugre chiquillo. Nada más anda de chismosa en la calle. Saludos a Mati y a Puki. Y a Mariel.
2: Saluditos a

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1: Qué tranza, vato. Saca las calcas para el carro. Ánimo, ánimo. Saluditos para mi esposa Juanis y para mi niña Lili.
2: ¡Ah, caray!

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1: Buenas tardes, María Mercedes le informa de las noticias. Hoy le informamos de una noticia bastante extraña y para algunos dolorosa. Así es, una serpiente muerde a un hombre mientras estaba haciendo sus necesidades en el inodoro. Se trata de una serpiente pitón de 160 centímetros que se había colado por las tuberías. De pronto mordió en los genitales a un vecino de la ciudad austriaca de Graz mientras estaba sentado en el inodoro, así informaron los medios locales. Este hombre de 65 años de edad estaba en el váter cuando sintió un pinchazo en la entrepierna, así lo relató a la policía. Y aunque no sufrió heridas graves, fue examinado en un hospital para descartar posibles infecciones. El reptil ha sido identificado como una pitón reticulada albina, una especie no venenosa que pertenece al vecino de esta víctima, un joven de 24 años. El chico asegura que no entiende cómo su mascota pudo haberse escapado del terrario donde la tenía. Además, ha sido acusado de un delito de lesiones por negligencia y está a la espera de que se decida si se le retira el animal o se le deja en custodia. El joven tiene otras 10 serpientes que no son venenosas, además de un gecko. Y se cree que la pitón llegó hasta la casa del vecino a través de las tuberías, o al menos así lo han explicado los investigadores de este caso. Hasta el momento se informa que la pitón ha sido rescatada de ese inodoro por un experto en reptiles. Han mencionado que no fue una tarea fácil, pues la pitón tenía todos sus músculos en tensión y estaba encajada directamente en la tubería. Este caso ha sacudido en Austria, ya que, al parecer, se reportan varios casos de personas que mantienen este tipo de animales desde sus hogares. Por lo pronto, el hombre de 65 años, hasta el momento, ha sido dado de alta, sin temor alguno a que pase alguna otra cosa. ¡Qué miedo, ¿no? Hasta aquí las noticias, le informó María Mercedes. ¡Hasta luego!

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1: Ya llegó su mero mole, hijos.
0: Liosa, incrementosa y muy sabrosa.
1: Estoy como

0: mejor 90.9, bajando directamente de mi limusín. Claro que sí, corazones. Váyanse comunicando porque el día de hoy le vamos a dar hasta para llevar. Así que espero que haya traído su topper porque el día de hoy, por supuesto que sí, le ambientamos y le animamos la tarde.
1: Buenas tardes, doña Francisca. Si me podría decir mi horóscopo 26 de marzo del 76.
0: ¡Ándale, corazón! ¡Claro que sí! Le mandamos saluditos a doña Henderson, que como siempre, mira...
2: ¡Siéntamelo!
0: ¡No, pídate, corazón! ¡Era!
2: ¡Véngala!
0: ¡Ándale, agarrón de nacha, bebé! ¡No te andes equivocando, producción, por favor! ¡Que mira, como siempre, bien puntual para pedirnos el horroróscopo, doña Henderson! Nada más quiero saber si ya puso las cartas sobre la mesa allí en su casa, si ya por lo menos, ya no se le andan brincando del jacal, oiga, porque luego nos comenta de varios espíritus rebeldes que viven allí en su casa. Como dice por acá, dice, mira, doña Francisca Rivadeneira, deme un consejo porque no sé por qué, pero no consigo pareja. Pareciera que todas las personas en las que me fijo parecen tener algún defecto y ese defecto se llama pareja. Ay, no, corazoncito mío de mi vida, mira. Por eso hay que analizar bien y por eso de repente es bueno tener las redes sociales de la persona para stalkear, ¿verdad? Para stalkear, porque mira, algunos claramente, ¿verdad? No van a subir a su pareja las redes sociales y luego andan por allá tirándole el rollo a quién sabe cuántos. Pero mira, corazón, si ya te diste cuenta que esa persona tiene pareja y todavía anda fingiendo que no, mira, mejor arrincón a reflexionar sobre su vida, date un espacio para ti y busca a alguien que no tenga ese tipo de compromisos. ¿Para qué te la complicas? No te complique la existencia, bebé.
3: Doña Francis, paro machín, póngale una rolita a mi rucaleta, o sea, agüita.
0: Ándale, ¿a poco si andas muy enamorado, el licenciado Carlitos Vega? Ya me contaron las malas lenguas que ya te puedes decir suertudo en el amor, licenciado Carlitos Vega. Ándale, pues mira, yo sabía que tarde o temprano le iba a llegar un amor al licenciado Carlitos Vega, de veras.
4: Doña Panches, yo le quiero decir a esa persona que anda buscando pareja, que no le mueva a tiempo al tiempo, porque si no va a llegar cada mequetrefe a su vida.
0: ¿Verdad que sí, corazón? Tiempo al tiempo y hay que tener mucha paciencia, no te desesperes. Si tú estás en ese caso que dices, no, es que yo, doña Francisca, ya estoy perdiendo la paciencia, porque nomás que busco y busco y busco y nomás todas las personas con las que me topo en el camino siempre me fallan. Mira, corazón, por algo ha de ser. A veces sucede que la basura se tiene que ir sola y a veces no entendemos por qué se va y nos cuesta trabajo aceptarlo. Pero mira, corazón, tú disfruta ahorita tu soltería, date tiempo a conocerte, a conocer personas, conocer lugares, vete a viajar si es necesario y en el camino va a salir esa persona que te va a alivianar tu corazoncito.
5: Pones una canción. Pon una canción, Cainávila.
0: Le vamos a poner una canción, claro que sí, le parece bien una cumbiecita así como del grupo ¿cuál? Saluditos a los de Raider y unos panchivesos para el Chicarcas. Espero que te andes portando bien, condenado, porque si no te van a llover.
2: ¡Véngala!
6: Inconscientemente, así se las buscan. Así se los buscan, doña Francis.
0: Ah, caray, ¿cómo que inconscientemente? No, corazón, mira, probablemente a veces uno tiende a repetir patrones, uno tiende a repetir ese tipo de cosas, ¿verdad? Pero ya una vez que uno sale de ese tipo de rollos, uno ya empieza a ser más analítico acerca de las personas que quieren su vida. Y aquí hablamos de todo tipo, tanto de la pareja como de los amigos, incluso hasta de la familia, corazón. Entonces, eso sí, en eso tienes razón, Carlitos. Sí, hay que checar qué nos ofrece la otra persona, porque a veces, mire, venimos acostumbrados a un estilo de vida, a ciertas situaciones que a lo mejor incluso se han presentado desde nuestra infancia, pero mire, para no repetir patrones que podrían dañarnos, hay que ser bien analíticos de a quienes estamos eligiendo para que estén cerca de nosotros, porque hay personas que nos van a dar lo bonito de sí, pero también hay otras personas que incluso nos podrían llegar a destruir. Entonces póngase pilas para que nadie me le haga nada.
7: Doña Panchisca, mejor mande al licenciado Carlitos por un solvente, le hace falta.
0: Ándale, ¿verdad? Sí, es cierto. Y ya me acordé, mira, ayer andaba preguntando a la Carile que cómo le iban a decir al licenciado Carlitos Vega, porque ya le habían cambiado el apodo. Se nos olvidó que le íbamos a decir el licenciado Solventes.
8: Doña Panchita, ¿me puede dar mi horóscopo? Soy del 21 de agosto del 94. Tomándome mi panchibeso y mi agarrón de nalga.
0: ¡Claro que sí, corazón!
2: ¡Venga!
0: Pero de la suerte para ti, mi vida, es el número 45. Y mira, vas a intentar organizar tu vida, tu closet y tus pendientes y vas a terminar viendo un tutorial de cómo doblar sábanas de cajón durante 3 horas. Fíjese, eso es lo más difícil. difícil de la vida. Cuando a veces uno mete una tanda de ropa a lavar, dice, la ropa, pues como quiera, ¿verdad? Ahorita la ponemos en gancho, la colgamos, la doblamos, la guardamos. Pero, ay, corazón, eso de doblar las sábanas, sobre todo la funda de la cama, ay, Diosito santo, qué dolor de cabeza me dan en ocasiones. Saluditos al guerrero original, dice, de eso pido mi limosna, que me des hasta para llevar. Ay, caray, no, espérate. Número de la suerte para ti es el número 565.
4: Doña Panchis, doña Panchis. Dice el perrote que le mande su panchibeso y agarrón de nalga, con marchazo incluido.
0: ¡Ándale, claro que sí! ¡Venga! Se la vamos a dejar bien marcada lo que viene siendo toda la mano. El perrote, por algo le han de decir así. ¡Saluditos a la locomotora! Dice, de mi horroróscopo soy del 28 del 9 del 94. Quiero ver cómo ando en el amor. ¡Ay, corazoncito mío de mi vida! El mismo consejo para ti, corazón. Bueno, mira, fíjate que vas a tener que tener esta paciencia. Esta paciencia que nos ofrece el amor. Porque a veces, ahorita no sé si andes como medio confundido con una persona que de repente como que te muestra interés y de repente como que ya no te da el mismo espacio. Acuérdate que las personas que tienen espacio para nosotros son personas que nos van a contestar. Son personas que van a estar como nosotros esperando también una respuesta recíproca. Si tú tienes un paracetamol en tu vida, una persona que te contesta después de las 8 horas o probablemente más, bueno, con eso hay que empezar a ver si esa persona solamente te responde o si también aporta algo a la conversación.
2: Panchis, buenas tardes. Aquí el Quichito reportándose, ya saliendo de la trabajación. No, pues le encargo mi agarrón de nachas y mi horroróscopo. Soy del 24 del 09 del 74. Ay, por favor.
0: ¡Venga! ¡Ándale, corazón! Claro que sí. Número de la suerte para ti es el número 12. El Quechito presente en acción. Mira, Quechito, vas a brillar con luz propia. Tan fuerte que alguien te va a pedir que por favor apagues la lámpara del celular. O en todo caso, ya en la noche cuando te vayas a dormir, si duermes acompañadito, acuérdate de apagar el celular. Porque mira, luego a veces la otra persona está dormida y nos ponen el celular en la cara. Casi, casi con ese brillo te vas a quedar con los ojitos así chinitos, corazón.
4: Doña Panchis, hoy estaba en un taller mecánico y llegó el licenciado Carlitos Vega bien chemo y se puso a besar las monas que estaban ahí en la pared. Se me hace que esa es la mentada novia.
0: Ay, corazón, corazón. ¿Qué tal que se nos anda confundiendo el licenciado Carlitos Vega?
9: Hola, Cari. Niña de los ojos bonitos.